0: 8 y 16 minutos.
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8: Ocho y 19 minutos.

0: 8 y 29 minutos.
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0: 8:45.
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4: 8:46 minutos.

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1: Nueve y trece minutos.
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0: 9:44.
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0: Nueve y 46 minutos.
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0: 10. 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
5: Bienvenidos a Puerto de Libros, librería radiofónica. Les habla Luis Peroso Cervantes, quien de lunes a viernes de 9 a 10 de la noche trae para ustedes este programa a través de la Red Nacional de Emisoras Radio Fe y Alegría. 23 emisoras conectadas para llegar a sus hogares con buenos libros, con buena literatura y con excusas maravillosas para pensar, para conseguir nuevas ideas y hacer de nuestra vida una vida más plácida y más llena de lecturas. Este puerto de libros en el cual usted se embarca en un barquito de papel que lo llevará a universos maravillosos, diferentes, que potenciarán su imaginación. El día de hoy vamos a estar revisando un poco la historia del libro. La historia, una breve pero intensa e interesante historia del libro. Estaremos leyendo algunos fragmentos de este libro de la biblioteca Salvat, el libro Ayer, Hoy y Mañana. Ciertamente es un libro muy interesante, aunque el mañana de este libro no es un mañana actual, debido a que es un libro del año 1973. Y el futuro para la Biblioteca Salvada y para los amigos que pensaban el libro en 1973, bueno, el futuro del libro era lo que hoy conocemos como el audiolibro. Jamás pudieron imaginar la existencia del libro digital. Jamás se pudo presentar ante sus ojos, bueno, el sueño de conseguir que una biblioteca cupiese en un bolsillo. Esa imaginación, pues, no llegó tan pronto. Y creo que no pudimos predecir este futuro maravilloso que es el futuro de los libros digitales. Vamos a comenzar, sí, a leer este, este texto en el cual, bueno, nos encontramos con una maravillosa entrevista que documenta esta investigación, una entrevista realizada a Robert Scarpit, un especialista en el libro, delegado de la Comisión Nacional Francesa para la UNESCO, un hombre nacido en el año 1918 y que cuenta varias cosas sobre el libro, pero yo quiero rescatar una respuesta que dio a quienes escribieron este tomo titulado El libro Ayer, Hoy y Mañana. Ellos le preguntan: ¿puede afirmarse que el libro ha sido un instrumento propio de una minoría? Y esto, sin duda, bueno, nos despierta resquemores, porque por algún sentido, por algún motivo, creemos que las minorías son sin duda malas, ¿no? Dirá este entrevistado, Robert Scarpit, dirá: esta es una de las maldiciones que pesan sobre el libro. Se trata de una vieja herencia, la de la tradición elitista. Durante mucho tiempo ha sido una minoría la que ha tenido a su disposición tal medio de expresión. La práctica ha demostrado que el libro, puesto a disposición de una gran parte de la población, se ha transformado en un agente de fermentación intelectual, un agente revolucionario desde el punto de vista social. El papel social del libro no es otra cosa que el reflejo de la sociedad en la cual se desarrolla. En Francia, durante el siglo XIX, el libro fue considerado acertadamente como un instrumento de lucha social, de liberación del hombre, de liberación del trabajador. En este país se le tributa un auténtico culto fundado sobre esa idea. Y yo quiero que rescatemos y que comencemos a estudiar esta historia del libro, o esta idea de dónde proviene el libro como fenómeno, como cuerpo, basándonos en ese libro como instrumento de transformación social. Y creer que en Venezuela, bueno, leyendo, lograremos hacer un cambio real. Me gustaría saber sus comentarios. Por favor, envíenmelos al 0424-672-3597, 0424-672-3597, o en nuestras redes sociales, @ Librería Radio en Twitter y en Instagram. Comencemos entonces a analizar un poco lo que podría ser la estructura de esta conversación nocturna que tendremos sobre la historia del libro. Las principales maneras en las cuales estaba colocado el libro, ¿cuáles son los materiales en los cuales el libro empieza a existir? Si sabemos, bueno, que los asirios, quienes comenzaron a escribir en la antigua Mesopotamia, ¿no?, utilizaban para escribir tablillas de arcilla sobre las que trazaban los signos con un punzón o estilete. Es famosa, bueno, la tablilla con el mapa y el relato de las conquistas del rey Sargón de Akkad, que son las primeras grandes narraciones y los documentos más antiguos que nos quedan. Pero la idea del libro, del objeto portable, la idea de la biblioteca, que no nace sin la idea del libro, la idea de ese objeto poseedor de informaciones variadas y, sobre todo, también la idea de la lectura, que proviene de la existencia de un libro, bueno, nace con el papiro. El papiro, que además representa un volumen de un libro. ¿Qué quiere decir esto? Bueno, que un papiro podía significar de diferente extensión, bueno, significaba un principio o un fin de una idea. Un escritor se dedicaba a la construcción de un papiro, así como hoy nosotros nos dedicamos a la construcción de un poemario, de una novela, de un cuento o de diferentes géneros. Bueno, entonces la construcción de una idea se basaba en las posibilidades de la extensión de una idea dentro de un papiro, ya que este iba a ser el instrumento que iba a llevar la información de un punto a otro. dice este libro que estamos leyendo esta noche, el libro Ayer, Hoy y Mañana, dice: la aparición de un texto más fácilmente transportable que el de las incisiones en la roca o que las tabletas de arcilla de la civilización sumeria, debemos rastrearla en la civilización egipcia. En las aguas pantanosas y estancadas del delta del Nilo, explica Sven Dahl, crecía con profusión en la antigüedad una planta que los griegos llamaron papiros, nombre de significado desconocido. Pertenece a la familia de las cipresias y es bastante escasa en la actualidad. Los egipcios la empleaban para muchos usos, pero lo que nos interesa aquí es el que se le daba al tallo. Este puede crecer hasta una altura de 2 o 3 metros. Se cortaba la médula en finas tiras que después de secas se disponían en capas paralelas superpuestas por los bordes, añadiendo perpendicularmente a ellas otra serie de tiras. Por medio de golpes y humedecimiento, con agua del río se obtenía una materia compacta. La adherencia entre las capas ha sido sumamente resistente, como lo demuestran las hojas de papiro que hoy en existencia y en las cuales las dos capas permanecen unidas, a pesar entonces de haber pasado ya más de 2000 años. Después de haber combinado así las tiras en forma de hojas, se procedía a encolar estas para evitar que se corriese la escritura. Se las secaba al sol y se las pulía para lograr una superficie tersa. Una vez terminada, si la calidad era buena, la hoja era muy suave y flexible, cualidades que por regla general se han conservado sorprendentemente a través de los tiempos. Las hojas sueltas se pegaban de izquierda a derecha en largas fajas. Desde los tiempos muy tempranos, la producción de papiro parece haber sido realizada como una fabricación en serie para ser adquirido, como el papel moderno, en grandes partidas o balas, de las que se cortase el trozo necesario en cada caso. Por lo general, se empleaban fragmentos de unos 15 a 17 centímetros de altura. Sin embargo, se conocen de tiempos posteriores a formatos 3 veces mayores. Las mejores calidades tenían un tono amarillento o casi blanco. Las inferiores, un color más o menos pardo. Allí tenemos, pues, el primer soporte natural de la escritura. Este podía ser un extenso papiro, ciertamente, pero su longitud habitual sería de 6 a 7 metros, que, enrollados, daban un cilindro de unos 6 centímetros de grueso, perfectamente manejable. La altura de las páginas variaba entre 15 a 30 centímetros. En la Universidad de Leipzig se conserva una tira de papiro de unos 20 metros, sobre la que aparecen 110 columnas de escritura, lo que hoy llamaríamos páginas, cuyo orden de lectura es de derecha a izquierda. Ahora bien, para leer en ese orden habría que arrollar el fragmento de papiro que no se leía en torno a un palo, dando vueltas sobre sí mismo. Esta noción de envolvimiento explica la palabra latina volumen, que hoy todavía, por tradición, significa libro o parte extensa, de una obra, que puede, en efecto, tener varios volúmenes. En parecido sentido se utilizan también las palabras rollo, de la acción de enrollarse el papiro para ser utilizado. Entonces, vamos pensando en la construcción de estos documentos, de estos primeros libros hechos en papiro. Haremos una pausa, solamente de 2 minutos, para escuchar los mensajes que tienen para nosotros nuestros anunciantes y nuestros amigos de Radio Fe y Alegría, y ya volvemos con más de Puerto de Libros, librería radiofónica.
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6: Diez y 16 minutos. 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
4: Seguimos en Puerto de Libros, librería radiofónica, en este espacio que hacemos con tantísimo cariño, como ustedes saben, de lunes a viernes, de 9 a 10 de la noche, por la Red Nacional de Emisoras Radio Fe y Alegría, 23 emisoras conectadas para llegar a sus hogares con buena literatura, con buenos libros, y esta noche, bueno, con una historia del libro, de estos materiales que han ido conformando el libro y que se nos presentan gracias a la lectura de este libro, de El Libro Ayer, Hoy y Mañana, editado por la editorial Salvat, en la biblioteca Salvat de Grandes Temas. Una joya que nos llegó a la librería Puerto de Libros hace algún tiempo, y cada librito, a pesar de haber sido publicado en 1973, bueno, trae un montón de cosas maravillosas que nosotros no deberíamos desperdiciar. Como les comentaba en la introducción, bueno, hay una entrevista que se le hace a un reconocido especialista francés del libro. Me refiero a Robert Escarpit. Y le hacen preguntas muy interesantes. La primera pregunta que se le hace a este escritor es: normalmente se considera que el siglo XVI señala el tránsito de la cultura oral a la escrita. Según su punto de vista, ¿cuál ha sido los efectos socioculturales de este cambio? Y Robert Escarpit responde: los efectos han sido múltiples. Sin embargo, cabe aclarar, en primer lugar, que no es totalmente cierto que en el siglo XVI señale realmente el paso a la cultura de la oral a escrita. La cultura escrita viene ya desde la invención de la escritura, es decir, de la utilización del sistema de trozos para anotar el discurso. Hay culturas escritas muy antiguas, y asimismo se puede considerar que existen datos que permiten afirmar la existencia de empresas fundadas para la publicación de textos. Por ejemplo, en el Imperio Romano habían talleres donde los escribientes producían hasta 200 o 300 ejemplares, lo cual para aquella época constituía una tirada realmente importante. Imagínense una tirada de 200 o 300 papiros, y estamos en presencia de este relato. En el segmento anterior conversábamos sobre la técnica del papiro y la manera en la cual esto se fundamentaba. No es tan sencillo, había que cortar aquellos el tallo de la planta del papiro, secarlo, filetearlo y después armarlo como un tejido. Todo esto es sin duda un trabajo manual gigantesco, y después venía el trabajo del amanuense, ¿no? Que iba el copista, que iba a hacer posible que se multiplicara el libro. Vamos a seguir en base a la idea del papiro. Nos dice este libro: existe, pues, el papiro como material fundamental de la escritura de la antigüedad, y como consecuencia aparece en Egipto una verdadera industria de fabricación que exporta esta mercancía a todo el Mediterráneo, como atestigua el escritor romano Plinio el Viejo. uno de los grandes historiadores romanos. El rollo de papiro más antiguo conservado pertenece al año 2600 a.C. Sobre el papiro se escribía en su cara anterior, anverso, llamado en latín recto, y muy pocas veces en el reverso, llamado en latín verso, que quedaba al exterior al enrollarse el volumen en cuyo cilindro se colocaba el título de la obra. La escritura se hacía, como se ha dicho, en columnas o páginas, cuya anchura podíamos decir que viene prefijada por la dimensión longitudinal del campo visual de la pupila del hombre y que, en cierto modo, es la que hoy todavía sirve para calcular la caja o anchura de un texto impreso. Para escribir sobre el papiro se utiliza un junco cortado a través que actuaba como un pincel que impregnaba una tinta fabricada de hollín o carbón vegetal mezclado con agua y goma. Tinta que todavía hoy puede leerse. A partir del siglo III a.C., para escribir se utilizaba la caña cortada oblicuamente. Calamus, todavía se le dice cálamo recurrente a la escritura improvisada o espontánea, cuya dureza permitía un trazo más fino. En el papiro aparecen, por supuesto, las dos escrituras egipcias, la hierática o sacerdotal y la demótica o popular. Algunos textos literales o literarios de los papiros aparecen ilustrados por dibujos o imágenes que solían colocarse como un friso que corría por encima de las páginas o columnas del texto. En relación con el papiro y por su carácter también vegetal, debemos recordar que desde la antigüedad hasta hoy se han utilizado también la corteza del árbol, cuyos nombres griegos biblos y el latino liber han servido notoriamente para designar a través de los siglos cuanto hace referencia a la escritura y a su transmisión. Esto es un poco la referencia histórica del primer soporte, de ese soporte que llamamos papiro y que ustedes pueden comentar al 0424-672-3597. 0424-672-3597. El segundo material en el cual se empezó a desarrollar la escritura fue el pergamino. Nos dice este libro que hoy estamos compartiendo con ustedes, el libro Ayer, Hoy y Mañana, nos dice: junto al soporte de la escritura de carácter vegetal aparece también como tal el cuero o piel de animal. Los rollos recientemente descubiertos en el Mar Muerto son de cuero o pergamino, palabra que tiene su origen en Pérgamo, ciudad del noreste del Asia Menor, donde se asentó una formidable ciudad rival de Alejandría durante el periodo helenístico.

0: a algo maravilloso que nosotros conoceremos en literatura y en teoría literaria como el palincesto. Entonces, llegaba el momento, dado que era un cuero, que quería volver a usarse, se raspaba, se rascaba con un instrumento fuerte, se borraba lo que estaba escrito, o por lo menos se dejaba muchísimo más transparente, traslúcido lo que se había escrito, y se podía volver a escribir encima del pergamino. Tenía varias utilidades. Dice entonces, además podía rascarse su escritura para utilizarlo de nuevo, creando el palincesto, y sobre todo no es tan débil como el papiro ante los ataques de la humedad, que han destruido muchos textos escritos sobre el material vegetal. También tiene la ventaja, el pergamino, de no estar limitada su producción exclusivamente a Egipto, como el papiro, por la especial naturaleza del fango del Nilo, que hacía, bueno, el gran valle del Nilo, el más fértil de la antigüedad, sino que puede producirse en cualquier país donde hubiese ganadería, ya que era en base a la piel del cordero. Su flexibilidad le permite, por otra parte, ser utilizado en forma de rollo o volumen. La ley mosaica o Torá aún se lee en las sinagogas de esta manera, pero la mayor consistencia de la piel de animal permite salvar la incomodidad del libro enrollado, de penosa consulta cuando hay que retroceder desenrollándolo para encontrar determinado texto. El pergamino empieza a disponerse en superficies cuadrangulares. De hecho, en la antigüedad, sobre todo en las escuelas, ya se utilizaban tabletas de madera de esta forma, recubiertas de cera, sobre las que se escribían con punzones de metal, llamados estilos, formando pequeños cuadernillos, bien en de dos páginas, los dícticas, o de varias, las polícticas. Esta misma técnica se aplica al pergamino, que los romanos llamaron membrana, en cual fue ganando terreno al papiro, que prácticamente desaparece en el siglo IV después de Cristo. En efecto, las superficies de cuero perfectamente alisadas y blanqueadas crearon la posibilidad de coserlas en forma de cuadernos que ya tienen todas las condiciones externas actuales del libro. Esta forma de agrupar el material escrito se denomina códex, que solemniza ciertos libros ciertos libros importantes o códigos. Allí viene entonces las palabras, las leyes que se fundamentan como códigos, en la idea de que ese primer libro encuadernado, como conocemos el libro en la actualidad, bueno, proviene de la encuadernación del pergamino que llamamos códex. Me gustaría tener sus comentarios al 0424-672-3597, 0424-672-3597, o a nuestras redes sociales, @ Librería Radio en Twitter y en Instagram. Vamos a hacer una pequeña pausa, solo 2 minutos, y ya volvemos con más de Puerto de Libros, Librería Radiofónica, en esta pequeña e intensa revisión de la historia del libro, o al menos de sus soportes materiales. Ya volvemos.
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2: Y 31 minutos.
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6: Seguimos en Puerto de Libros, librería radiofónica, esta noche compartiendo con ustedes algunos fragmentos de este libro, el libro Ayer, Hoy y Mañana, y aprendiendo un poco sobre la historia del libro, de los materiales que han conformado al libro. Como les comentaba al principio de este libro, está la entrevista que le hacen a Robert Scarpe, un especialista francés en el mundo del libro, y ante la idea de que existiese unas empresas que ya producían libros en la antigüedad en Roma, bueno, después le preguntan a este especialista si la imprenta había conseguido multiplicar la producción de libros. Él dice, en resumen, no mucho. Los talleres de copistas del Valle del Rin, poco antes de la invención de la imprenta, alcanzaron tiradas por copia de 600 ejemplares. Ahora bien, las ediciones normales de las imprentas de los siglos siguientes eran del orden de 1200 a 1500 ejemplares. Hasta finales del siglo XVIII, no se puede decir que la imprenta modificase las condiciones culturales existentes, especialmente en lo que atañe a los precios de coste. Sin embargo, el público lector no aumentó en proporciones muy considerables, por lo cual no puede considerarse que fueran enormes las tiradas ni el número de obras publicadas. En mi opinión, el cambio que hablamos antes, es decir, ese cambio producido en el siglo XVI, puede situarse a finales del siglo XVIII y principios del XIX, momento en el que realmente comienzan a mecanizarse las ediciones, cuando de súbito se pasan a tiradas de centenares de miles de ejemplares y el público lector comienza a ser masivo. En el curso del siglo XVIII, bajo la influencia de los conocidos metodistas, comienza a aumentar la lectura en Inglaterra y, en particular, la de un sector muy importante, la lectura de las mujeres. En Francia, la lectura de masas comienza con la Revolución. Se considera como un medio de liberación. Sin embargo, su democratización efectiva en este país se sitúa entre 1830 y 1848, especialmente a partir de las leyes escolares de 1833, las cuales dieron lugar a la instalación de una escuela en cada ciudad. En Francia había un 70% de analfabetos. La proporción se invirtió en pocos años. En este momento es cuando podemos considerar que se ha producido un cambio efectivo. Son las palabras de este especialista del libro, de Robert Scarpit, entrevistado para el libro Ayer, Hoy y Mañana. Yo siempre coloco el ejemplo de Francia para hablar sobre la situación venezolana. Hace 300 años París era un chiquero. París era el sitio más cochino y sucio que puede haber. Era un lugar horroroso para vivir, una monarquía que despreciaba a su población, que vivían en sus cortes a espaldas del hambre que sufría la gente. Y la decisión del pueblo parisino, la decisión del pueblo francés, la manera en la cual los intelectuales empezaron a tomar la palabra en la Ilustración, hicieron que la decisión de ese pueblo convirtiera a París a principios del siglo XX en la capital del mundo. En apenas 150 años, 200 años, París se ha vuelto la referencia universal del orden, de la belleza, del glamour y de lo mejor. Nosotros como nación tenemos 400 años. Venezuela nace en el año 1830, pero como constitución civilizatoria estamos desde la llegada de los españoles, desde la llegada del periodo de conquista en el siglo XVII, el periodo de fundación, ya que Venezuela, bueno, primero fue descubierta, posteriormente fue vendida a los Welser, quienes no venían a fundar nada, y agotado el contrato con los banqueros alemanes, empezamos a constituir ciudades. Por allá, por los años 1600, se empiezan a constituir realmente las ciudades en Venezuela. Entonces, en estos 400 años de civilización, de país, de nación, no nos hemos dado todavía la oportunidad de decidir nuestro futuro, pero la tenemos. ¿Cuántos años más durará Venezuela? ¿Cuántos años más puede durar nuestro país? Todo el tiempo que dure va a depender de nuestra capacidad para decidir lo que queremos hacer con el país. Y si hoy empezamos a decidir que queremos convertirnos en una nación culta, en una nación que lea y que transforme su realidad a través del pensamiento, señores, sin duda lo vamos a lograr. Estábamos hablando del papiro. El papiro en base a la piel de cordero. Hablamos de los códex, del nacimiento de los códex, de estos códices. Y dice este libro que estamos leyendo esta noche, el libro Ayer, Hoy y Mañana, nos dice: en un principio estos códex se confeccionaban doblando el pergamino en un solo cuaderno, hasta que el número de páginas hace que el conjunto se vuelva incómodo de manejar. Entonces se unen los distintos cuadernillos hasta obtener un tomo constituido por varios pliegos cosidos a un lomo que asegura la unidad del conjunto. El formato de estos libros varía, siendo evidente que los de gran volumen son los más apreciados y en los cuales la escritura deja amplios márgenes en blanco que a veces se decoran con dibujos al empezar cada capítulo. La nueva ordenación del material escrito obliga a algo que en el rollo o volumen era innecesario: la foliación o paginación, que asigna un número a cada hoja o folio para el caso de extravío de una página. Sobre el pergamino no se escribe con caña o cálamo, sino con la pluma de ave, águila, cuervo o ganso, utilizando tintas vegetales como la de la escritura sobre el papiro, o minerales a la base de sulfato de hierro o ácido tánico. Finalmente, hay que hacer referencia a las encuadernaciones que protegen el libro, formadas con páginas en blanco pegadas y cubiertas de cuero o tablas de madera con distintos adornos. Y ahora, bueno, llega el material muy conocido por todos nosotros, que es el papel. Me gustaría antes, bueno, recibir sus comentarios. Recuerden dejarnos sus comentarios a nuestro número de teléfono al 0424-672-3597, 0424-672-3597, o a nuestras redes sociales, arroba librería radio en Twitter y en Instagram. Vamos a continuar por aquí. El papel, que ya le da forma al libro moderno. La consideración del papel y su función dentro de la civilización nos obliga a tener en cuenta la validez universal de la cultura, entendida como una unidad de fronteras, y a aceptar que proceda de la remota China esta trascendental aportación decisiva en tantos aspectos. Sabido es que el papel fue inventado en China unos 100 años antes de nuestra era, y que se difundió por todo el mundo durante la Edad Media. Los chinos emplearon por primera vez la técnica de impresión de caracteres de madera en el siglo 7 u 8 y los tipos móviles unos 400 años antes que Gutenberg. También el uso de la tinta china se remonta a la más antigua civilización de ese pueblo. Gracias a tales técnicas resultó posible producir múltiples ejemplares de un volumen paginado y dar una amplia difusión a las obras escritas. Se ha dicho que la imprenta es la madre de la civilización y el papel el medio que perpetúa las ideas y aspiraciones de los hombres, que ensancha su capacidad de comunicación y de diálogo. Pues bien, el papel y la imprenta son dos de los cuatro grandes inventos chinos, junto con la brújula y la pólvora, que atribuyeron y contribuyeron a la modernización de Occidente de una manera, señores, definitiva. O sea que, casi como en la actualidad, Occidente no sería el mismo sin los inventos chinos. No hay ningún otro logro que los pueblos de la antigüedad que puedan compararse en importancia con la invención del papel y el arte de la imprenta que de ella nació. Una y otro han tenido enormes repercusiones en la vida intelectual del hombre. Piénsese en lo que ocurriría en la vida cotidiana de nuestra sociedad si se dejara de producir papel o no se conocieran las técnicas de impresión. Si bien es cierto que existen otros medios de información y comunicación, no pueden suplir la función básica del papel y de la imprenta. Hoy, este es un libro de 1973, pero hoy estamos viviendo algo muy parecido después de la pandemia y de las sanciones y esta guerra económica que tuvo Donald Trump con la China, con el problema de los microchips. La producción y el establecimiento de microchips que se producen sobre todo en Taiwán, bueno, ante los aranceles y los problemas internacionales han ocasionado que la gran China industrial tenga problemas para la producción de microchips y para la producción de todos los equipos que necesitan microchips. Estamos entonces en presencia del mismo juego, todo en esa China occidental y esa China comunista que pelean y que podrían ocasionar en la modernidad, bueno, quizá ahora sí una tercera guerra mundial. Vamos a hacer una pequeña pausa y volveremos a hablar luego del papel, este método que utilizamos actualmente para confeccionar nuestros libros. Ya volvemos con más de Puerto de Libros, librería radiofónica.
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0: 10:46.
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0: 11 en punto. 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

0: 11:13.
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3: 11 y 15 minutos.
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0: 11:32.
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0: 11:43. 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

0: 12 y 3 minutos.
1: Himno de la República Bolivariana de Venezuela. Gloria al bravo pueblo. Letra de Vicente Salias. Música, Juan José Landaeta.

0: 12:08.
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0: 12 y 15 minutos.
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2: Doce y 18 minutos.

0: 12 y 29 minutos.
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0: Doce y 31 minutos.

0: 12:46.
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3: Doce y 48 minutos.

0: 12:59.
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La cosa es sencilla, ver cómo el sol brilla, correr sin zapatos, bañarme en la orilla, bailar bajo la lluvia y el viento que me arrulla.

0: 1:15.
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0: Una y 29 minutos.
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0: 1:43.
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4: Una y 45 minutos.

0: 2. En punto.
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0: 2:13.
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0: 2:30. 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

0: 2:43.
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7: Dos y 45 minutos.

0: 3 en punto.
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0: 3:13.
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0: 3:14.

0: 3:28.
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0: 3:43.
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0: 4:01.
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0: 4:45.
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4: Cuatro y 47 minutos.
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0: 4:59.
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Ya son las 5:29, vamos a seguir con más titulares. Y la revisión de los titulares desde Banca y Negocios. Nos vamos a ir hasta Finanzas Digital. A ver, Finanzas Digital. Esperemos un poco que abra aquí el titular. Así funcionarán las terminales temporales del Aeropuerto Internacional de Maiquetía. Esta nota es importante, la vamos a revisar con calma.

Bueno, así funcionan las terminales del Aeropuerto Internacional de Maiquetía, según Finanzas Digital. Vamos a revisar poco a poco la nota que se publica esta mañana. A ver. Ok, vamos a ir revisando. La nota de Finanzas Digital dice lo siguiente: el Ministerio de Transporte informó que el Aeropuerto Internacional de Maiquetía operará con dos terminales de salida y dos de llegada, habilitados de manera temporal, mientras se ejecutan trabajos de adecuación en la infraestructura principal.

dividido internamente para vuelos nacionales e internacionales, además de una estructura adyacente de 1.000 metros cuadrados destinada a la espera de pasajeros. Bueno, es parte del titular, es parte de la nota. La estructura del aeropuerto será la siguiente: estructuras modulares reforzadas. Según el ministerio, las terminales están construidas con módulos metálicos reforzados, cerramientos internos de drywall y cubiertas exteriores de policarbonato. Los techos combinan aluminio y lona de alta resistencia, diseñados para operar en condiciones de contingencia y garantizar protección climática. Ambas terminales ofrecerán módulos de control aeroportuario, salas de espera, baños, aire acondicionado, servicio médico, estaciones de carga. También habrá servicio de internet, servicio de wifi gratuito e ilimitado y máquinas expendedoras de alimentos y de bebidas. Las personas con movilidad reducida contarán con asistencia durante todo el recorrido y rampas en cada área. Las mascotas estarán permitidas conforme a la normativa vigente, dice el comunicado oficial del Ministerio de Transporte de Venezuela. La entidad oficial también informó que la pista 10 derecha fue intervenida y reacondicionada y se encuentra operativa bajo estándares más altos de seguridad y desempeño, dice la nota de Finanzas Digital. Sin embargo, en esta nota, al menos en esta nota, no se precisa cuándo comenzará a operar la terminal. Es una publicación que hicieron en su cuenta de Instagram. Las cuentas del Ministerio y del Aeropuerto Internacional Simón Bolívar de Maiquetía, con un carrusel, y en ese carrusel justamente lo que les acabo de leer, ¿no? Las dos terminales de salidas, la terminal de llegadas, una capacidad para los vuelos nacionales, para los vuelos internacionales, pero no dice, no precisa esta publicación del Ministerio, no precisa cuándo va a comenzar a operar la terminal. Hay algunas informaciones que indican que sería sobre el día 17, sobre el día 16, otras que sobre el día 22, sobre el día 25 de agosto de este año. Sin embargo, la información oficial, al menos en este último comunicado, en este explicativo que publica Finanzas Digital, no publican el día exacto en que va a funcionar el Aeropuerto Internacional Simón Bolívar. ¿En qué momento va a comenzar a operar de manera comercial? Bueno, ese es el titular de Finanzas Digital esta mañana. Repito, así funcionarán las terminales temporales del Aeropuerto Internacional de Maiquetía. Es la nota. A ver. Es la nota que publica Finanzas Digital. Nosotros vamos a avanzar con otras publicaciones esta mañana, con otras publicaciones, y vamos a revisar de inmediato, nos vamos a quedar ahora con El Tiempo, el diario del Oriente, que esta mañana dice: 40 organizaciones no gubernamentales advierten que la reconstrucción material tras los terremotos solo será sostenible si va acompañada de una reconstrucción institucional y democrática. La fotografía, por supuesto, es de la devastación que generaron los terremotos del pasado 24 de junio. Y la nota del diario El Tiempo dice lo siguiente: 40 organizaciones no gubernamentales emitieron un llamado de alerta para impedir que se haga un simple reemplazo de las viviendas y de infraestructura que se perdieron luego del doble terremoto que azotó al país el 24 de junio, dejando más de 5.000 fallecidos y un número indeterminado de cadáveres que aún no han sido rescatados de los escombros. La emergencia inmediata ha dado paso a una nueva etapa, la reconstrucción. La manera en que este proceso se ha conducido marcará no solo la recuperación de las ciudades afectadas, sino también la calidad de nuestras instituciones y la confianza de la ciudadanía en la acción pública, dice el texto. La ONG, encabezada por Laboratorio de Paz, Acceso a la Justicia, Centro de Justicia y Paz, el CEPAS, Transparencia Ciudadana, entre otras, señala que el marco de Sendai para la reducción de riesgos y desastres 2015-2030, aprobados por los Estados miembros de las Naciones Unidas, propone que toda reconstrucción sea

0: una oportunidad, entre comillas, para reconstruir mejor. Este principio parte de una idea sencilla. Después de una catástrofe, no basta con reemplazar lo que se perdió. Es necesario reducir las vulnerabilidades que hicieron posible que el desastre tuviera consecuencias tan profundas. Ello supone reconstruir infraestructuras más seguras, fortalecer las capacidades institucionales, ampliar la participación ciudadana y mejorar la transparencia en la gestión pública. Las organizaciones subrayan que la reconstrucción material no será sostenible si va acompañada de una reconstrucción institucional democrática basada en el respeto y de la Constitución, el Estado de Derecho, la rendición de cuentas y la participación de la ciudadanía en los asuntos públicos. La recuperación de hospitales, viviendas y escuelas debe ir de la mano del fortalecimiento de las instituciones encargadas de proteger los derechos de todas las personas. Dice la nota en un intertítulo chiquitito, la opacidad es la regla. No obstante, indican que a más de un mes de la tragedia, la opacidad continúa siendo la regla. Aunque las autoridades han realizado anuncios parciales relacionados con la recuperación, la ciudadanía sigue sin disponer de información pública suficiente que permita comprender cómo se desarrollará el proceso de reconstrucción. No se conocen de manera integral los criterios para priorizar las intervenciones, los cronogramas de ejecución, los mecanismos de supervisión y rendición de cuentas, ni las medidas previstas para garantizar la continuidad de los derechos económicos y sociales mientras avanzan las obras de recuperación. El documento considera insuficiente la información pública sobre los planes para la rehabilitación y la construcción de hospitales y centros de salud afectados, las medidas para garantizar la continuidad de la atención sanitaria, los criterios de orientación de la recuperación de viviendas e inmuebles dañados y las estrategias para asegurar el derecho a la educación de niños, niñas y adolescentes cuyas escuelas resultaron afectadas o que permanezcan desplazados. Para las organizaciones no gubernamentales resulta preocupante que en medio de una emergencia de esta magnitud continúen los bloqueos contra los portales informativos y medios de comunicación independientes. Estas restricciones limitan el derecho a la población a buscar, recibir y difundir información de interés público, dificultan el trabajo de periodistas y reducen la capacidad de la sociedad para seguir y evaluar el proceso de reconstrucción. Asimismo, lamentan que durante la respuesta a la emergencia se hayan registrado obstáculos para numerosas iniciativas de voluntariado ciudadano y solidaridad comunitaria. Las experiencias internacionales demuestran que la reconstrucción más exitosa es aquella que incorpora a las comunidades afectadas, a las organizaciones sociales, a los gremios profesionales, a la academia y a los medios de comunicación como aliados del proceso. La nota es mucho más larga y está la firma, la lista completa de todas las organizaciones que indica el titular. 40 ONGs advierten que la reconstrucción material tras los terremotos solo será sostenible si va acompañada de una reconstrucción institucional y democrática. Ya son las 5 de la madrugada con 39 minutos, 5:39 minutos de la madrugada, y nosotros vamos a irnos de inmediato al Centro de Monitoreo Meteorológico de Radio Fe y Alegría. Ahí está nuestro compañero Rafael Eduardo González, que ayer estuvo pendiente del eclipse y hoy de las condiciones del clima. Rafa, buen día, adelante.
1: Saludos a toda la audiencia que te acompaña esta mañana. Buenos días. Saludos, espero que hayan amanecido excelente los que vieron por internet el eclipse. Nada como verlo en vivo directo con las restricciones del caso. Pero bueno, ahí la vimos, lo vimos todo el mundo, la suegra, todo el mundo viendo el eclipse, maravillado de ese fenómeno que ocurre cada cierto tiempo. El año que viene vamos a tener otro igual, así que pendientes para el año que viene, a ver si nos toca poderlo ver. Bueno, estamos listos. El saludo para el equipo técnico, los productores de la Red Nacional, Juan Lucete, Francisco Fonseca, Josep Vende, y también a Jesús Villalobos, que está por llegar. INAMET ya tiene su informe de hoy, jueves 13 de agosto del año 2026. Recuerden que ya estamos en luna nueva, la luna oscura. Comenzó ayer a la 1:00 p.m. Y ya estamos en el primer día. Hoy en horas de la madrugada y la mañana se estiman áreas nubladas con asociadas a lluvias chubascos y eventuales descargas eléctricas en zonas de Bolívar, Amazonas, Guárico, Llanos Occidentales y el estado Zulia. Ayer la onda tropical 36 entró por la zona norte de Sucre y Anzoátegui y Monagas y estuvo con lluvias toda la tarde en la mesa de Guanipa, el Tigre, refrescando muchísimo, hacía falta. Y bueno, hoy se estima que la onda tropical 36 a esta hora está actuando sobre el centro del estado Bolívar, un poco al oeste del río Caura, casi igual que ayer, con mucha lluvia en todo el ramal del Caura. Lo vemos desde el satélite, con bastante lluvia y bastantes descargas eléctricas, generándose algunas descargas por exceso de viento también que viene desde el Pacífico y se mueve y se encuentra con los vientos del Atlántico sobre Bolívar y Amazonas. Llueve mucho también en Amazonas, hacia el centro de Amazonas y el sur. Allí en San Fernando de Atabapo está con lluvias hasta San Carlos de Río Negro, poco menos de la Piedra del Cocuy. Y está lloviendo también a cántaros desde los Pijiguaos y pasando por San Fernando de Apure, llueve hasta Cojedes. Parte también de la vía que va de Cojedes a Portuguesa está con lluvias. La vía que va a Barquisimeto, entre Yaritagua, toda esta zona, con lluvia. Está lloviendo hoy también, como parte de la onda tropical 36, toda la costa oriental del lago de Maracaibo, y la mitad del lago está dividida hoy. Una parte llueve hacia la costa oriental y la otra parte está sin lluvia desde La Guajira y hasta Santa Bárbara. Lo más probable es que en pocas horas todo el lago de Maracaibo y las dos zonas estén con lluvia. Muy nublado el Alto Apure. Ayer llovió bastante también por aquella zona. También chispazos de nubes por Barinas, Socopó, toda la zona central de Barinas y la zona oriental de Portuguesa está nublada. Llueve también en Valle de la Pascua y toda la zona central del estado Miranda hacia la región de Ocumare del Tuy, Santa Teresa y bajando de Ocumare por la zona de Araguita. Allí se ven lluvias también en la zona de Barlovento, no llega hasta Tacarigua, pero sí se extiende bastante por Barlovento casi hasta Boca Dulcire. Así que tenemos una onda tropical 36 refrescando todo el territorio nacional. Tenemos que hacer referencia a las temperaturas a esta hora. Ya Maracaibo, como dato curioso, Maracaibo amanece a 29 grados, las temperaturas más altas del territorio nacional, y la sensación térmica de Maracaibo a esta hora son 35, y mire la hora que es temprano, y ya está en 35 grados, 36, hacia el Moján, bastante calor, a pesar de que tenemos algunos vientos. Toda la fachada norte del estado Falcón está en 33, 32 grados como sensación térmica. Las temperaturas en la región capital, Caracas amanece a 22 grados, 23 en algunas zonas, también algo de frío hacia la parte montañosa, 18, 19 grados hacia el Junquito, Los Teques, y las temperaturas más bajas se están registrando al norte de la capital de Mérida, con 9 grados, 8 casi en Mucuchíe, y la misma capital, Mérida, está sobre los 11, 12 grados a esta hora de la mañana. También está bastante fría San Cristóbal, La Grita, 15 grados, 13 grados, toda esta zona de la zona del Zumbador hacia Cordero. Fue el primer boletín de la mañana, regresamos con Héctor Escandel, que tiene los ojos como huevo frito del eclipse de ayer. Adelante, Héctor.
0: Lo dirá jugando, pero la verdad es que fue impresionante la cantidad de luz que se generó a propósito del eclipse, bastante impactante.
1: Sí.
0: Bueno, ya son las 5:45 de esta mañana y vamos a revisar a esta hora más noticias. Vamos a irnos hasta Crónica 1 esta mañana. Titula: daños en escuelas por terremotos y déficit de docente comprometen el inicio del año escolar 2027. Así como lo oye. El titular de esta nota, repito, daños en escuelas por terremotos y déficit de docentes compromete el inicio del año escolar 26-27. Este reportaje de Crónica 1 dice que el retorno a las aulas en Venezuela para el año 26-27 se enfrenta a un escenario crítico marcado por el impacto del doble terremoto del 24 de junio pasado, desastre que no solo causó severos daños físicos en cientos de colegios, sino que acentuó las fallas estructurales previas, como la falta de docentes capacitados y la carencia de planes de atención socioemocional. Hace más de mes y medio, la región central del país fue sacudida por un evento sísmico de gran magnitud. Dos sismos consecutivos de 7.2 y 7.5, con epicentros y daños severos en áreas de Caracas, La Guaira, Carabobo y Aragua, dejó miles de personas fallecidas, heridos y decenas de miles de personas desplazadas y damnificadas. Más allá de los colapsos estructurales reportados en diversas instituciones tras el doble terremoto, la catástrofe dejó al descubierto una vez más la profunda vulnerabilidad del sistema educativo venezolano, acentuada por el déficit docente y la falta de herramientas pedagógicas. Ante la ausencia de cifras oficiales sobre la infraestructura educativa afectada, el Ministerio de Educación fijó el inicio del próximo año escolar para el 7 de septiembre en fase administrativa y el día 14 de septiembre, según el ministro, para la vuelta de los estudiantes a clases, es decir, la fase académica. El Fondo de Naciones Unidas para la Infancia, UNICEF, agencia internacional dedicada a garantizar la protección y el desarrollo de los derechos de la niñez, reportó que 432 escuelas, escúchese bien, 432 escuelas sufrieron daños por los sismos, lo que compromete el acceso a la educación de niños, niñas y adolescentes, se impone severos desafíos para el reinicio de las clases. Un intertítulo señala que urge un plan de contingencia. Expertos consultados por Crónica 1 coinciden en que más allá de la asignación de cupos a las reparaciones puntuales, el Estado debe ejecutar un plan estratégico para recuperar la infraestructura escolar. Esta medida exige no solo evaluar la infraestructura de los colegios, sino garantizar la calidad educativa, dotar de herramientas a los docentes e implementar un sistema de gestión de riesgo, un protocolo organizado para prevenir, responder y reducir el impacto de desastres naturales o de emergencias. La nota, más amplia por supuesto, dice: tanto en las zonas receptoras, ciudades y comunidades que acogen a familias que perdieron sus hogares, como en los estados más golpeados, entre ellos La Guaira, las instituciones educativas carecen de infraestructura necesaria para atender a estudiantes con discapacidades motoras o ahora con amputaciones derivadas de los terremotos. A este escenario se suma el impacto psicológico en los alumnos y la pérdida de personal docente tras la emergencia. El riesgo de la revictimización. José Javier Salas, director de la Escuela de Educación de la Universidad Católica Andrés Bello, explicó que el país coexiste en dos realidades. Por un lado, La Guaira, con víctimas mortales e infraestructura destruida. Por el otro, Caracas, que funciona como ciudad receptora de familias desplazadas. Salas advirtió que la reubicación de estudiantes exige adaptar los espacios físicos. Al respecto, recordó que muchos niños sufrieron lesiones graves, pérdida de movilidad o amputaciones a causa de los sismos. Esa reorganización exige un trabajo de infraestructura muy delicado para recibir a los niños en condiciones de discapacidad motora. Esto exige rampas y disposición para que una silla de ruedas pueda moverse libremente dentro de las instalaciones, dice el especialista. Este tipo de adecuaciones no es común en la mayoría de las escuelas públicas ni privadas del país. Asimismo, el retorno a las aulas requiere de un acompañamiento socioemocional previo para los educadores, pues sin herramientas pedagógicas para el manejo del trauma, el reinicio de actividades puede desencadenar una mayor desestabilización emocional. Añadió que si un niño perdió a su madre, a su padre, o perdió una extremidad, y al llegar a un aula donde 7 profesores de bachillerato le preguntan de forma individual cómo vivió el temblor, se le somete a revivir la experiencia repetidamente, un proceso traumático conocido como la revictimización. No se puede improvisar con la formación para el manejo de este tipo de situaciones. En este reportaje de Crónica 1 dice respecto a las modalidades de estudio, el académico señala que recurrir a clases virtuales incrementa la desigualdad social y amplía las brechas en el aprendizaje. Este arranque a medias contrasta con el discurso oficial que celebra una alta matrícula respecto a las modalidades de estudio. El académico, el profesor de la Universidad Católica, señala que recurrir a la educación virtual amplía las brechas de aprendizaje e incrementa la desigualdad social, según su análisis. Salones sin profesores calificados. A la crisis de infraestructura se le suma la escasez de educadores para cubrir la demanda en colegios públicos y privados. Según datos del propio Ministerio del Poder Popular para la Educación, para julio de 2026 existe un déficit de 13.834 docentes especialistas en el aula. La cifra oficial refleja una reducción de 45,52% respecto al año 2025, cuando se registraban 25.393 puestos de trabajo vacíos. Sin embargo, las proyecciones de la Universidad Católica Andrés Bello señalan que el país enfrenta un déficit real superior a los 200.000 profesores para cubrir la demanda nacional, siendo las áreas más críticas matemáticas, inglés, química y física. El especialista destacó que las estadísticas gubernamentales son difusas y no reflejan la calidad educativa real. Con frecuencia, el sistema cubre vacantes con adultos sin formación pedagógica formal y para esto recurren a miembros de, por ejemplo, el Plan Chamba Juvenil, un programa gubernamental dirigido a la inserción laboral de jóvenes sin trayectoria profesional previa o pasantes de misiones para atender las aulas, en este caso con carencias de docente. Entre tanto, las universidades autónomas y privadas del país egresan un número mínimo de profesionales al año. Más del 70% de las promociones provienen de programas institucionales del gobierno, caracterizados por criterios de evaluación y calidad opacos. El déficit de docentes, nosotros lo entendemos como el déficit de personal calificado, personal formado para ser docente. Este déficit es enorme, pero tenemos escuelas donde papá, mamá están en el aula sin formar, pero están allí. Tienes liceos donde no tengo al profesor graduado de física y matemática, pero tengo a alguien de chamba juvenil impartiendo estas asignaturas. Bueno, el reportaje es mucho más largo, dedica un apartado a la opacidad estatal, en las que citan a Raquel Figueroa, vocera del Colegio de Profesores de Venezuela, por ejemplo. Si usted quiere ampliar, repito, Crónica 1 hoy titula, Crónica.1 titula daños en escuelas por terremotos y déficit docente compromete el inicio del año escolar 26-27 y en esta nota algunos elementos que grafican la necesidad de reacondicionar las escuelas de manera integral y de tratar de trabajar la reincorporación de docentes calificados en las distintas áreas del aprendizaje. Ya son las 5:54.
2: 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Himno de la República Bolivariana de Venezuela. Gloria al bravo pueblo. Letra de Vicente Salias. Música, Juan José Landaeta.

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1: El amor no pide permiso.
2: En el nombre del Padre, y del Hijo, y del Espíritu Santo. Amén. Te pido, Señor, que yo quiera lo que tú quieres, que yo haga lo que tú haces y que lo haga a tu modo. Pedro pregunta a Jesús: Señor, si mi hermano me ofende, ¿cuántas veces tengo que perdonarlo? ¿Hasta siete? Jesús le dice: no te digo hasta siete, sino hasta 70 veces 7. Reflexiono. Parte de la energía se va en pelear. Se espera que el otro cambie, que mejore, sin hacerlo yo. Perdonar es el pan de cada día. Es reconocer la luz y la sombra, y aún así decidir hacer camino. Me pregunto, ¿apuesto por caminar con otros para la ayuda mutua? ¿Agradezco la misericordia de Jesús y actúo así con otros? Jesús te dice: sígueme y no tengas miedo, porque yo estoy contigo. En el nombre del Padre, y del Hijo, y del Espíritu Santo. Amén.
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2: Ya son las 6 de la mañana y un minuto, 6 y un minuto de esta mañana. Comenzamos la segunda hora del programa. Esto es De Primera Mano y, por supuesto, estamos en Radio Fe y Alegría. Estamos a jueves, es 13 de agosto. Ya estamos casi a la mitad del octavo mes de este 2026. Todo el equipo de Radio Fe y Alegría les acompañamos esta mañana en las distintas radios, los periodistas en cada una de las regiones, los técnicos, haciendo posible que podamos transmitir esta mañana en todas las radios de Fe y Alegría y, por supuesto, a través de las páginas y los espacios en los que divulgamos a través de Internet. Comenzando por los servicios de streaming en la www.radiofealegrianoticias.com y también, por supuesto, a través del portal en nuestro canal en YouTube, Fe y Alegría Media. En Fe y Alegría Media, en ambos casos, estamos transmitiendo este programa de radio, en el caso de YouTube, un programa de radio que también se puede ver. Es completamente gratis enviar mensajes. ¿Y a dónde puede enviar mensajes? Bueno, al 0412-691-2454 y 0412-785-5748. También puede dejar sus mensajes a través de la caja de comentarios de nuestro canal en YouTube, en Fe y Alegría Media. Allí, además, le pedimos que se suscriba al canal, que le dé me gusta, que comparta el enlace con su familia, con los amigos, con la gente que está pendiente de los temas de Venezuela. Esta mañana, Ricardo Fuentes nos escribe: qué desastre en la parroquia Marcial Hernández. El corte eléctrico comenzó a las 3 de la mañana. Mensaje que nos envían en nuestro canal en YouTube, en Fe y Alegría Media. Nazaret Méndez también nos manda un corazoncito allí en la caja de comentarios, un corazoncito amarillo. En la mensajería de texto y la mensajería de WhatsApp también vamos a ir revisando poco a poco los mensajes que nos han ido llegando esta mañana. Y, por supuesto, a ver, vamos a leer la décima de esta jornada, la décima que comparte cada mañana Ramón Gómez Gil. Ramón Gómez Gil cada mañana nos manda la décima del día. Hoy dice lo siguiente: este calor cumanés es fuerte y nos pone viejo, la piel se vuelve pellejo y sucede cada vez y acelera la vejez. Con un sol abrasador no vale ventilador, no me puedo quedar mudo, habrá que salir desnudo, es un calor matador, dice Ramón Gómez Gil en su décima de este día jueves que comparte con nosotros cada mañana. Dice Ramón Gómez Gil: feliz y bendecido día. Hoy estuviera cumpliendo 81 años mi hermano Luis Alfredo, el Negro. Feliz cumpleaños, hermano, en el plano donde estés. Paz a tu alma, dice Ramón Gómez Gil. También nos escriben por acá: hola, buenos días. En el Tigre, en el estado de Anzoátegui, estaban pendientes que no se escucha la emisora. Ya se escucha, nos decían. Ya se recuperaba la emisora, así que, bueno, qué bueno que podamos estar acompañando a la población del Tigre, a la audiencia que nos acompaña a nosotros cada mañana en el oriente del país. Nos manda Juan Chón desde Argentina, en Buenos Aires, por supuesto, su acostumbrada captura de pantalla, la que hace cada mañana para decirnos que está sobre los 7 grados de temperatura. Esta mañana la captura la hizo en Floresta, en Buenos Aires, a las 5:04 minutos. Hoy tampoco subirá mucho, se siente a 4 grados, esa es la sensación térmica. Full sintonía, dice Juan Chón desde la Argentina. Y por acá también nos piden el valor del dólar para la jornada de hoy, así que lo vamos a consultar rápidamente. Hoy el Banco Central de Venezuela entregó los datos de inflación que los leíamos más temprano, y de hecho en la página web del Banco Central de Venezuela dice: inflación de julio fue de 19.9. Y el mensaje del valor, del valor del dólar, la cotización para este jueves 13 de agosto es la siguiente: el dólar esta mañana 766.86, es la cotización del Banco Central, repito, 766.86, y el valor del euro es de 885.07. Estos son los marcadores del Banco Central de Venezuela, en este caso para el dólar, repito, 766.86, y del euro de 885.07. Esa es la tasa que rige para esta jornada de 13 de agosto. Así que ahí está para la señora Petra Gutiérrez, que nos pregunta desde Anaco, en el estado de Anzoátegui, la referencia al valor del dólar para esta jornada. Más mensajes que nos llegan. También nos escribe José Arias. José Arias, esta mañana, como siempre, reportándonos algunas efemérides, algunos hechos, algunos acontecimientos que recordar cada año. Un 13 de agosto de 1941 en Puerto Rico nació el cantante y actor Chucho Avellanet. Cumple 85 años. En Caracas también, pero en 1954, nació la actriz cómica Betty Hans. Hoy cumple 72 años. Y cada 13 de agosto es el Día Regional del Abogado en el estado Zulia. Así que vamos a saludar y a felicitar a los letrados zulianos, a los abogados, a las abogadas del estado Zulia. Ese mensaje que nos comparte José Arias cada mañana, recordando algunas fechas importantes de la historia, como cada día. También se reporta esta mañana Omar Espitia, dice: buenos días, este jueves los acuerdos que culminó el miércoles 12, se está viendo luz en el túnel. El cambio del TSJ es urgente y necesario, y la derogación de leyes como el del odio, Bolívar, y de violencia de género, para que el pobre pueda tener justicia. Bueno, aquí está mezclando varias cosas el señor Omar, ¿no? Y se refiere el señor Omar Espitia, por supuesto, a lo que se nos anunció a los venezolanos y las venezolanas como acuerdo de la mesa de diálogo de este primer ciclo de reuniones, este primer ciclo de conversaciones entre el gobierno venezolano, liderado por Jorge Rodríguez, en la mesa de negociaciones, me refiero, en la mesa de diálogo, y la asamblea del 2015 de Dinora Figuera. Y allí, uno de los acuerdos que recoge la prensa el día de hoy tiene que ver con la renovación de los magistrados del Tribunal Supremo de Justicia. Pero recuerden ustedes que esto estaba en el debe. ¿Por qué? Porque antes de los terremotos justamente estaba en pleno proceso de discusión la reforma judicial. ¿Se acuerdan que estaba la reforma judicial antes de los terremotos? Y que con la reforma judicial quedaba, se abría la posibilidad para poder renovar a un número de magistrados. La novedad en este caso es que serían todos los magistrados del Tribunal Supremo, si el titular se corresponde a lo que realmente se acordó, o a no ser que sea el nombramiento de los magistrados que están pendientes en el Tribunal Supremo de Justicia. Lo bueno de los acuerdos, en principio, es que hubo algún tipo de acuerdo. Eso es ya muy bueno en partes en conflicto siempre. Lo bueno es que hay dos puntos claros, por ejemplo. Uno, el que tiene que ver con el Tribunal Supremo de Justicia, con la posibilidad de al menos generar una discusión sobre los magistrados y magistradas del Tribunal Supremo de Justicia, y que en los próximos días, en las próximas semanas, se pueda hacer una revisión de cómo funciona, cómo está funcionando el Tribunal Supremo de Justicia, y eventualmente se pueda hacer una renovación de quienes dirigen cada una de las salas del TSJ en nuestro país. E incluso, ¿por qué no?, la Junta Directiva. Y lo otro, lo que tiene que ver con activos en el extranjero, recuerden ustedes que hay varios casos emblemáticos. Por ejemplo, Citgo, la empresa Citgo, que estaba ya en periodo de subasta en los Estados Unidos de Norteamérica, es una empresa venezolana, una filial de Petróleos de Venezuela, que demandada por todos lados por incumplimiento de pagos, y los tribunales en Estados Unidos, bueno, ya habían decidido que se subastara para pagarle a las personas a las que PDVSA les debía dinero, por expropiaciones, por estatizaciones, por servicios prestados, etcétera, etcétera. Ese es un caso emblemático, el caso Citgo. Y el otro, por ejemplo, el del dinero, el de las reservas de oro en Inglaterra, en el Reino Unido, es otro de los casos. Pero, también aquí hay un pero, tiene que ver, por supuesto, esto con lo que también estaba ocurriendo antes de los terremotos, que era la devaluación de la deuda venezolana. Así como tenemos dinero en el extranjero sujeto de sanciones, que no se puede mover, que no se puede gastar, que no se ha podido tocar, también tenemos unas deudas que todavía no sabemos de cuánto es. Y tal vez esta comisión de la Asamblea Nacional del 2015 y del gobierno y la Asamblea actual tenga que poner allí en la tabla de contabilidad, en el cuaderno de contabilidad, bueno, qué es lo que tenemos en el extranjero y qué es lo que le debemos al extranjero. Y ver si de ahí, ojalá quede algo, ¿no?, para resolver los problemas de los venezolanos, mejorar la calidad de vida. Pero esto es, hay que leerlo con muchas gafas, con muchos lentes, con muchas ópticas, señor Omar. Y no sé si está en discusión lo de la ley, por ejemplo, de violencia de género. No sé por qué lo mete usted en el mensaje, no lo entiendo. También más mensajes, dicen Corpoelec, y por el regalito del apagón desde las 2:30 de la madrugada en Santa Lucía, en Maracaibo, Humberto García. Le da las gracias a Corpoelec en forma de ironía, por supuesto. También se reporta Tayupe Magdaleno. Buenos días. Es lamentable que la tragedia reciente sea utilizada con fines netamente politiqueros. Parece que no hay mayor interés en la figuración politiquera que en entender la magnitud de la misma y buscar soluciones que eviten que se repitan este tipo de contingencias. En la mesa de los mandados, dice Tayupe Magdaleno, solo se firma el ejecútese a las recetas que impone el señor Marco Rubio desde este mensaje lo manda desde Ciudad Bolívar, desde la parroquia La Sabanita, Tayupe Magdaleno. Bueno, un tema, ¿no? El tema de los actores de la mesa. Hay dos actores locales, dos actores nacionales, pero sin duda hay un actor internacional, en este caso los Estados Unidos, ¿no? Más mensajes, Ernesto Castellanos recordándonos el valor del dólar. Para hoy, 766,86 y 885,07 el euro, respectivamente. Bueno, algunos mensajes que nos van llegando, repito, y también por acá. Buen día, en la policía estatal hay un comisario. Maltrata al personal desde San Fernando de Apure. Esto lo manda el señor Julio Rangel, pero no entiendo, un comisario... ¿Qué hace el comisario, señor Julio? Maltrata al personal. ¿Personal de dónde? Al personal de San Fernando. No entiendo el mensaje, señor Julio. Si lo puede reescribir, me ayudaría a entender un poco mejor el mensaje. Mi hijo Orlando Enrique Arias Cárdenas, a 20 años de ausencia, nos escribe la señora Diana Cárdenas, desde Santa Lucía, en Maracaibo. También nos envía un audio, lo pondremos más adelante, señora Diana. Saludos para usted. Ya son las 6:14, 6:14 de esta mañana. Son mensajes que nos han ido llegando al 0412-691-2454. Repito, 0412-691-2454, 0412-785-5748. Son mensajes que nos van llegando esta mañana. También nos dicen por acá, buenos días, siempre en sintonía, no me los pierdo, es la señora Rosalba desde Los Aticos, 23 de enero, un abrazo a todos, de primera mano, esperando a Irani, feliz, Dios los bendiga siempre, amén a la señora Rosalba. Vamos con la información deportiva esta mañana, ya está preparado, ya está listo nuestro compañero Juan David Nucete para presentarnos la información del deporte esta mañana, los datos más relevantes del mundo del deporte ocurridos en las últimas horas y sobre todo con la actuación de los venezolanos y las venezolanas. Juan, adelante, buen día.
3: Héctor, buen día a todos los que nos escuchan a esta hora de la mañana desde las gradas. Continuamos hoy y hacemos el recorrido Buena actuación de nuestros deportistas. Comenzamos en MLB, en las grandes ligas. Wilson Contreras la sacó y se acerca a la nueva marca personal, es lo que titula Líder en Deportes. Wilson Contreras sigue mostrando poder, pese a la caída 6-4 de Boston ante Toronto. El venezolano destacó al sonar su cuadrangular 24 de la zafra en una noche memorable, para igualar una vistosa marca. Con esta conexión de cuatro esquinas, el oriundo de Puerto Cabello igualó su registro personal de más jonrones en una temporada de Grandes Ligas, marca que impuso en 2019. En este sentido, estaría cerca de registrar su zafra de mayor producción jonronera en la Gran Carpa. El carabobeño finalizó la jornada de 3-1 con dos anotadas, una producida y un boleto tras el compromiso. Dejó su promedio en 280 y un elevado porcentaje de envasamiento de 919. Entonces, es su jonrón número 24 de la temporada y se acerca a su marca personal de jonrones en las Grandes Ligas. Gleyber Torres también llegó a 8 jonrones en la derrota de Tigres, también la sacó, conectó su octavo cuadrangular en la victoria de los Guardianes de Cleveland ante Tigres de Detroit. El jonrón del venezolano ocurrió en la baja del tercer inning sin outs, con cuenta de 1-1, mandó la pelota entre los jardines izquierdo y central para darle ventaja temporal a Detroit de 3-2. El designado caraqueño finalizó la jornada de 5-2, sumó una carrera anotada, una empujada y un ponche recibido durante sus apariciones en el plato este miércoles. También Luis Torrens se lució con jonrón en la derrota de los Mets de Nueva York. Todos perdieron jonrón, pero todos perdieron ante los Bravos de Atlanta. Bueno, por su parte, Ronald Acuña en este caso logró victoria también con una buena jugada en defensa. El batazo de Luis Torrens representó su quinto jonrón en la temporada regular de las mayores. La conexión de criollo llegó en la parte alta del sexto episodio sin outs. El receptor se alineó como noveno bate y finalizó el juego de 3-1 con una carrera anotada, una impulsada y un ponche recibido durante el compromiso. Pasamos al fútbol, al futsal, porque la selección sub-17 clasificó a semifinales. Derrotó 2-0 a Colombia con doblete de Ángel Bastidas para sellar su boleto a la siguiente ronda. Venezuela mostró categoría, si lo define el líder en deportes, y encaminó de esta manera con un doblete en la primera mitad de Ángel Bastidas para encaminar el triunfo definitivo de los dirigidos por Luis Mateus. Tras conseguir el objetivo de avanzar a la fase final, el elenco de Luis Mateus volverá a la acción este jueves para disputar su último duelo de la ronda regular frente al anfitrión Paraguay. En dicho partido, el combinado buscará subir a la cima de su respectivo grupo. Es decir, hoy se enfrentan ya clasificados para intentar subir más puestos en esa ronda. Y luego ya seguramente se definirá quién pasa como primero de otros grupos, quién pasa primero como primero en este grupo A. Y ya de ahí sabremos a quien enfrentamos en las semifinales de la Conmebol Futsal Sub-17. Por último, revisamos también noticias que siguen pasando en el fútbol. Deportivo La Guaira anunció 2 salidas. Confirmó este miércoles que el panameño Jorge Gutiérrez partió cedido con opción de compra al Universitario Peruano. El lateral zurdo disputó el Mundial 2026 con Panamá. De su regreso vio acción en 2 partidos de este torneo clausura. También el central venezolano Diego Osío fue traspasado al Al-Zawara, Irak. Al-Zawara. El zurdo también jugó los 2 primeros encuentros del clausura. El cuadro naranja está en 4º lugar de la clasificación actual del clausura, con 6 puntos en 3 fechas, 2 victorias. También, por cierto, se está hablando mucho de la posibilidad de que se concrete la contratación de Noel San Vicente, del Chita San Vicente, como nuevo técnico del Caracas Fútbol Club. Una nueva etapa significaría esto para Chita San Vicente, que estuvo el torneo de apertura con el Zamora, luego decidieron separar sus caminos con el equipo de Barinas, ahora está libre y está la posibilidad muy fuerte de que el Chita San Vicente reemplace a Henry Meléndez. Henry Meléndez había llegado como interino, se había quedado como director técnico provisional. Comenzó bien su etapa con el Caracas Fútbol Club y se quedó con el equipo, se quedó al mando del equipo por casi todo el primer semestre del año. Tuvo buenos resultados en Copa Sudamericana, no ha tenido la misma suerte en este inicio de segundo semestre y por lo tanto el Caracas vería con buenos ojos la contratación de Noel San Vicente. Esto no es oficial, es información que dicen diversos periodistas, diversos medios cercanos a la actividad del Caracas Fútbol Club. Así que hay que esperar entonces qué pasa con el Chita San Vicente y el Caracas Fútbol Club. Recordemos que ya San Vicente sabe lo que es ganar títulos con el equipo capitalino. Así cerramos la sección de hoy desde las gradas con información de lo que sigue pasando en nuestro territorio nacional y de la participación de nuestros deportistas afuera del país. Así termina desde las gradas.
2: Muchas gracias, Juan. Por cierto, ayer se jugó la Supercopa de Europa. Ya podemos dar por iniciado los torneos europeos, pero la noticia no es esa, sino, no sé si recuerdas, Juan, el árbitro este de Somalia que designaron para pitar en el Mundial
3: contra
2: Estados Unidos,
3: la Supercopa
2: lo deportaron.
3: Cambio.
2: Ajá, el hombre ayer pitó la final de la Supercopa, se convirtió en el primer árbitro africano en pitar una final europea. No sé si soy capaz de pronunciar su apellido, pero se llama Omar. Me alegro mucho por Omar. Por Omar Abdulkadir, creo que se puede pronunciar así, ¿no? Abdulkadir, quien ayer, la sonrisa de este, además muy joven, este árbitro, lo dice todo. Está en las portadas del mundo hoy. Son esas noticias vinculadas con el deporte que parecieran que hacen algún tipo de justicia, ¿no? Sobre todo porque lo expulsaron. Lo deportaron de Estados Unidos por ser de Somalia, básicamente por ser somalí, un país que está en guerra desde hace mucho tiempo, y Estados Unidos consideró que su presencia en el país era una amenaza para la seguridad nacional, me imagino, y lo devolvieron. No le dieron la oportunidad de pitar el Mundial, pero el hombre apareció en la Supercopa y le hicieron pasillo los jugadores ayer. Vi la fotografía, no vi el juego, debo decir que no vi el juego. Estaba ayer todo el mundo pendiente del eclipse y nadie estaba pendiente del fútbol, pero le hicieron pasillo los jugadores del Aston Villa y del PSG. Por cierto, la final la gana el PSG, sí. Pero la noticia para mí es la de Omar,
3: claro,
2: que se reivindicó.
3: Por cierto, en otras noticias que son de deporte, pero que son poco tienen que ver irónicamente con el deporte, salió una noticia de que, hablando de fútbol sudamericano, el bus que debía trasladar en Bolivia al equipo Sao Paulo de Brasil fue incautado con 86 kilos de marihuana. Para entretenernos un poquito, ¿no? A esta hora de la mañana. Imagínate explicarle esto a un seguidor del fútbol europeo, ¿no? Cosas que solamente pareciera que pasan en Sudamérica. Es un bus que había contratado, según medios locales de Sao Paulo, contrató a la empresa Buses Cosmos para que la delegación pusiera rumbo a la ciudad. Sin embargo, el vehículo fue incautado en las inmediaciones de Cochabamba. Cuando el tricolor arribó a Santa Cruz de la Sierra, la empresa de transporte ya había podido resolver el problema y no hubo más problemas. O sea, ya el bus lo habían sacado de circulación y buscaron otro bus, me imagino. Y está la foto. La foto que pone el portal es el bus con el logo de Sao Paulo, con la policía y con los kilos de marihuana en el frente. Entonces, imagínate lo que significa esto para la imagen del fútbol sudamericano. Era un partido en el que se enfrentarían Bolívar y Sao Paulo por la Copa Sudamericana. Así que bueno, al parecer no pasó a mayores en cuanto a responsabilidades de las delegaciones deportivas, sino que fue algo totalmente extradeportivo. Pero bueno, son curiosidades que van pasando en nuestro fútbol.
2: Sería el colmo que fuera, aprovechando el juego en Bolivia, llevan un producto de exportación de Brasil.
3: Claro,
2: no, para nada.
3: Imagínate.
2: No, para nada.
3: Sí, al parecer fue algo de la empresa.
2: Sí. Qué lamentable. Ya son las 6:25. 6:25. Muchas gracias, Juan. Mucho el deporte para compartir en estos días. Y bueno, ya veremos también. He leído algunas notas sobre la resaca de los Juegos Centroamericanos y del Caribe. En estos juegos, sobre el rendimiento venezolano, el estado de los campos en Venezuela, sobre todo en el atletismo, que ha hecho pública la denuncia de la infraestructura como se encuentra y que por ello no va bien la cosa con el desarrollo deportivo. Pero hay mucha tela para cortar más adelante. Ya son las 6:25 minutos. Jesús, buen día, ¿cómo estás?
4: Hola Héctor, buen día. Buen día también a toda nuestra audiencia. Bueno, medio golpeado porque pasé la madrugada sin luz.
2: Te castigaron.
4: Me castigaron, exactamente. Pero ya estamos aquí. Vamos a seguir con más a esta hora. Y es que el Sol de Margarita publica, cesta básica de julio alcanzó los $340. El presidente de la Asociación Nacional de Supermercados y Autoservicios, Ítalo Atencio, informó que la cesta básica de 84 productos alcanzó los $340 en julio para una familia de 4 personas. Atencio explicó que calculan cuál es el consumo y cuál es el precio del día 15 al día 30 de cada mes. Esa canasta para el mes de julio siendo $340. Ese valor no ha tenido prácticamente incremento en los últimos 3 meses. Con respecto a la reactivación comercial en el estado de La Guaira, el presidente de ANSA, de la Asociación Nacional de Supermercados y Autoservicios, detalló que la cifra que manejan ellos es de un 30% de los establecimientos que ya están en operación y que hay un 33% que está en este momento en proceso de revisión, bien sea porque el establecimiento ha sufrido o bien sea porque es duro decirlo. Bueno, también mencionó que existen otro tercio de comerciantes que están siendo atendidos mediante ayudas y apoyo con créditos. Ha habido como 3 bloques de ayuda. La gobernación está ofreciendo créditos, pero esos comerciantes y también el gobierno nacional. La semana pasada tuvimos contacto con la FAO y nos pidieron datos específicos que tenemos que terminar para este fin de semana. Ellos hablaron que con estos datos ellos pudieron ubicar ayuda para estos establecimientos que probablemente están en pie, pero tuvieron daños internos. Atencio aseveró que también han sostenido conversaciones con la Cámara Venezolana Americana, Benancham, que están considerando pagos distintos para el que está afectado. Bueno, esta información la pueden encontrar en el portal web del Sol de Margarita. $340 la cesta básica. Esto me imagino que, bueno, en esa región. Porque, bueno, como lo estuvimos diciendo hace unos días, aquí en Maracaibo se ubicaba alrededor de los $500. Y bueno, había presentado un descenso. Bueno, son las 6:28 minutos de la mañana. Recuerden enviar su mensaje al 0412-785-5748. Se los repito, 0412-785-5748. Envíen su nombre y apellido y el lugar desde donde nos están escribiendo para poder leer su mensaje acá en este espacio.
2: Bueno, en otras noticias, a propósito del castigo que le propinaron a Jesús con el apagón, el diario El Impulso de Barquisimeto titula que los apagones están afectando hasta 7 horas los talleres mecánicos. El titular es: apagones de hasta 7 horas paralizan la actividad de talleres mecánicos en Barquisimeto. La fotografía, por supuesto, de uno de los talleres mecánicos de la entidad y en video en el canal de YouTube del Impulso, algunos testimonios de los dueños de los talleres mecánicos. En este caso, propietarios y trabajadores de talleres mecánicos en Barquisimeto alzan su voz ante la crisis que atraviesa el sector debido a los recurrentes cortes de energía eléctrica y a la falta de un cronograma de racionamiento eléctrico estable. La situación está afectando gravemente a mecánicos, latoneros, pintores y comerciantes, quienes aseguran que laborar sin electricidad resulta prácticamente inviable. Herramientas esenciales como taladros, esmeriles, equipos de soldadura y elevadores dependen 100% del servicio de energía eléctrica. Los afectados señalan que los cortes de luz se extienden hasta por 7 horas al día, perjudicando la jornada desde tempranas horas de la mañana hasta la tarde e impactando incluso en los hogares donde conviven. En este caso, David Lobos, también propietario de un taller, dijo lo siguiente: para nosotros resulta bastante complejo laborar bajo este sistema. Tenemos compromisos, responsabilidades y un grupo de empleados que no pueden desempeñar sus funciones si falta la luz. Asimismo, trabajadores como José Laguna denuncian que las suspensiones de hasta 7 horas obligan en ocasiones a trasladarse hacia otros sectores o cuadras aledañas con tal de culminar las labores y responder a la clientela, generando retrasos y mayor carga en el ámbito laboral y familiar. El diario El Impulso trabaja esta mañana esta nota de los talleres mecánicos de Barquisimeto y los apagones de hasta 7 horas que paralizan la actividad en los talleres mecánicos de la capital larense. Es parte de la afectación diferenciada de los apagones, que lo hemos visto en distintos sectores, y el diario El Impulso esta mañana pone el micrófono y pone las cámaras

0: huracán en las próximas horas al noreste de Venezuela, viene formado en el Atlántico. Vamos a ver rápidamente acá en las imágenes del satélite para toda la audiencia. Momentico, vamos a ver cómo va avanzando sobre el Atlántico y se espera que esté, no va a tener por ahora ninguna perturbación sobre Venezuela, pero viene ya a unos dos días de Venezuela en el Atlántico, va a tomar hacia la zona norte y posiblemente se convierta en depresión tropical después de pasar por las Islas Menores buscando el norte. La onda tropical 36 está sobre el centro del país, va a estar todo el día prácticamente sobre Guárico, sur de Carabobo, Aragua, también todo Portuguesa, Apure y Cojedes. También Bolívar a esta hora con lluvias intensas hacia los Pijiguaos y Caicara del Orinoco. Puerto Ayacucho también con algunas lloviznas en la madrugada. INAME informa que para las próximas 6 horas se espera nubosidad de parcial a fragmentada con zonas despejadas en gran parte del territorio nacional. También mantos nubosos, productores de precipitaciones dispersas en la Guayana Esequiba, Bolívar, Amazonas, Toro Oriente, Llanos Centrales, Occidentales, Miranda, Distrito Capital, La Guaira, Aragua, Carabobo, Yaracuy, Los Andes y el Zulia. Esta onda tropical 36, a medida que pase el día, va a estar adentrándose sobre el territorio, pero buscando la región de Colombia por encima de Apure y Barinas. Así que se espera día lluvioso para Apure toda la mañana en San Fernando, Achaguas, estará con lluvias, Calabozo también en Guárico, y ya para la tarde cerrará saliendo por El Orza hacia Colombia y también todo el Alto Apure después de las 2, 3 de la tarde, posiblemente tengamos algunas lluvias intensas. La onda 38 ya salió también de África, la veíamos ayer tímidamente saliendo, pero ya ahora sí viene rumbo hacia nosotros. Tenemos entonces en tránsitos 3 ondas tropicales, la 36, la 37 y la 38. Con esta información retornamos a los estudios con Héctor Escandel.
1: Muchísimas gracias, Rafa. Bueno, ahí está usted, ya tiene usted claridad de lo que va a ocurrir con el clima, al menos la previsión climática para esta hora, cuando son las 6:34. Recuerden, como les decimos siempre, que esto puede cambiar eventualmente conforme avance el día, pero aquí está el patrón, aquí está el modelo que presentan las agencias, los satélites, y puede haber alguna variación, sí, por eso Rafa siempre está haciendo lectura de los mapas y recibiendo la información de las agencias y nos las traduce, para que podamos tener la certeza más cercana, ¿no?, en lo que va a ocurrir. Y esta mañana vamos a recibir en los micrófonos y las cámaras de Radio Fe y Alegría al profesor Santiago Soto, profesor de Ciencias Políticas en la Universidad Rafael Urdaneta. Y esta mañana hay temas para conversar sobre la mesa y que justamente tienen que ver con algunos conflictos que están activos y que por su naturaleza en algunos momentos pareciera que se nos olvida que están allí algunos de los conflictos que azotan al mundo y que van marcando las dinámicas en la geopolítica global. Profesor Santiago, ¿cómo está? Buen día.
2: Hola, muy buenos días. ¿Cómo se encuentra?
1: Muy bien, gracias a Dios. Profesor, vamos a empezar por tal vez por el último. Quisiera que pudiéramos abordar un poco la actualidad de lo que va ocurriendo con el llamado Estrecho de Hormuz y esa guerra que parecía tan cruenta a partir del 28 de febrero entre los Estados Unidos, Israel e Irán, y que ha tenido muchas variantes. ¿En qué estatus está este conflicto? Porque los titulares pareciera que van de a días, ¿no? Días en que se aviva la guerra y otros días en que parece que la diplomacia encuentra algunos huecos.
2: Bueno, en primer lugar es importante recalcar el hecho de que este conflicto sin duda ha sido una piedra en el zapato para los Estados Unidos. Se esperaba que no iba a escalar en tanta medida, se esperaba que iba a ser un conflicto que se iba a solucionar en unos pocos días, capaz unos pocos meses, y hemos visto que, bueno, no ha sido así, ¿no? Realmente el tema del Estrecho de Hormuz es bastante preocupante, realmente hasta para nosotros mismos, porque vemos cómo hasta se conecta, ¿no?

0: con lo que ha pasado en nuestro país, con el tema de la intervención en los Estados Unidos y todo lo que conlleva, ya que un dato importante aclarar es que por el estrecho de Hormuz pasa el 20% de todo el petróleo y el gas que se consume en el mundo. Entonces, obviamente, lo primero que pudimos observar es que se encarecieron los precios de estos recursos casi inmediatamente. De hecho, traspasó la barrera de los $100 por barril que no ocurría desde 2022. Entonces, evidentemente, eso es una cadena de reacciones. Hemos visto un encarecimiento de la gasolina, de todos los derivados, ¿no? Y también con respecto a lo que está pasando hoy en el estrecho, lo cierto es que no hay ningún tipo de seguridad para ningún país de pasar buques o mercancía por el estrecho. Está en una zona de peligro constante, por mucho de que los Estados Unidos quiera dar a entender que tiene el control y que todo está bajo su potestad, la realidad es que hay un gran peligro a la hora de usar el estrecho y los Estados Unidos no tienen el control total de la zona, en primer lugar, básicamente. Entonces, eso es una de las cosas más importantes a recalcar en ese tema.
1: Ahí, profe, tenemos varios actores metidos, ¿no? Y eso a veces se nos olvida, porque no es solamente Estados Unidos con Israel, sino que hay todo un conglomerado de asociaciones estatales, por llamarlo de alguna manera, de Oriente Medio y Oriente Próximo, y países que han recibido la embestida de Irán porque son considerados aliados de Israel y de los Estados Unidos, Emiratos Árabes, por ejemplo, o algunos de los países del Golfo. Estos, en las últimas semanas hemos visto un titular reiterativo, ¿no? Un diálogo entre Omán e Irán para tratar de poner algún tipo de orden en el estrecho de Hormuz. ¿Esto es viable? ¿Esto es posible? ¿Tiene tanta fuerza diplomática, entre comillas, Omán como para poder ejercer la presión necesaria en el Ayatolá o encontrar alguna mediación para que el estrecho de Hormuz pueda ser un lugar de navegabilidad segura, por ejemplo?
0: Bueno, no, la realidad es que estos estados, ¿no? Que tienen, vamos a decir, un poder mucho más limitado que los Estados Unidos o que Israel o incluso estados como Siria, por ejemplo, la realidad es que obviamente su mayor poder y su mayor fuerza es la diplomacia, ¿no? Ellos van a tratar de usar la diplomacia para poder darse un lugar, ¿no? Y evidentemente han sido estados que han sido bastante azotados con este tema del estrecho, porque al fin y al cabo dependen de eso, de casi su principal fuente de ingresos en muchos casos, ¿no? Y hasta, bueno, como usted bien mencionaba, y es cierto, hay muchos estados en la región que son aliados de los Estados Unidos. Bueno, mencionaste el caso de los Emiratos Árabes, pero también está Arabia Saudita. También está, por ejemplo, el caso de Bahrein, está el caso de los mismos. Está Kuwait, todos estos estados que de alguna manera u otra han recibido ataques de Irán y por supuesto que no tienen la capacidad de respuesta, ¿no? La realidad es que por mucho de que puedan evidentemente utilizar la diplomacia a su favor y tratar de hacer acuerdos con Irán, la realidad es que hay un tema con estos estados que es que por supuesto tienen la imposición de relaciones con los Estados Unidos. Entonces, muchas veces estas conversaciones llegan más bien a algo superficial. Tratan de llegar a un acuerdo superficial con Irán, pero decir, mira, vamos a tratar de tener un acuerdo interdependiente en el cual tanto tú como yo nos podemos beneficiar de reactivar el estrecho de Hormuz. Porque al final, Irán también se beneficia del estrecho de Hormuz estando activo y evidentemente es un ingreso de dinero para ellos, ¿no? Pero obviamente para ellos ahorita la prioridad es el conflicto con los Estados Unidos y alargar el conflicto lo máximo posible. De hecho, hace no mucho salieron declaraciones del asesor de guerra revolucionaria de Irán diciendo que el plan de ellos actualmente es alargar el conflicto hasta que Trump termine su mandato. O sea, es su perspectiva, ¿no? Habrá que ver evidentemente si son capaces o no. Yo creo que si siguen las cosas como siguen, pueden ser perfectamente capaces. Y es su plan, alargar el conflicto lo máximo posible hasta que termine el mandato de Trump y ver si un próximo presidente, ya sea republicano o demócrata, que sea menos extremista en este tipo de cosas que el presidente actual en funciones, pueda permitirles un trato o un convenio que evidentemente les dé la mayor capacidad, ¿no?
2: Profesor, bueno, en este ámbito, porque bueno, vemos que en el Golfo Pérsico, hay aproximadamente unos 7, 8 países, bueno, que dependen, bueno, de cierta actividad económica importante en esa región. Bueno, ¿cuál sería la dependencia real que conlleva a que estos conflictos afecten algunas actividades económicas que vayan con estos países?
0: Bueno, como te comenté, no es únicamente una cuestión desde ese punto de vista económica, cuál es la dependencia real. Todos estos estados, en su gran mayoría, dependen de dos cosas. Uno es el petróleo que puedan extraer o refinar, y otro, por supuesto, es el comercio internacional que puedan ejercer, ya sea fertilizantes, comida, muchos de estos, por ejemplo, el tema de ciertas tierras raras, estos elementos que son muy útiles para la tecnología hoy en día y ellos los exportan, sobre todo, por ejemplo, a China, que es otro de los estados que está bastante enojado con este tema del estrecho, ¿no? Entonces, cerrar esa puerta de ingresos, esa puerta de, básicamente, de intercambio, los limita muchísimo porque son estados, no te voy a decir monodependientes de este tipo de cosas, pero en su gran mayoría sí. Entonces, obviamente, cuando tú, por ejemplo, cierras las puertas a una vía de comercio, a un estado tan poderoso como, por ejemplo, China, o los Estados Unidos, o algún estado de la Unión Europea, tú capaz no ves las consecuencias inmediatamente, ¿no? Porque tienen muchas fuentes de entrada. Pero estos estados sí las tienen. Entonces, cerrar el estrecho o limitar su acceso, para no decir que está cerrado particularmente, evidentemente los mata a nivel económico y a nivel de posicionarse. Porque al fin y al cabo, todo esto trata de posicionarse en un sistema internacional en que el comercio es vital. Entonces, ellos, al no tener la capacidad de exportar sus productos, ya sea petróleo, ya sea gas, ya sea algún tipo de materia prima, tierras raras, en fin, no pueden mantenerse. Y por supuesto esto afecta a sus economías y afecta a su población, ¿no? Podemos ver el encarecimiento, porque obviamente esto se traspasa, el encarecimiento de productos como la gasolina, como el gas, este tipo de cosas en la región. Y es bastante preocupante desde ese punto de vista, sobre todo para ella.
1: Profe, hay un tema que quizás puede que esté pasando por debajo de la mesa. Entendemos, todo está conectado, pero hay como hitos que van ocurriendo en el contexto que nos permiten poner una banderita para analizar, ¿no? Hay una alianza de países que es muy, muy fuerte, 27 Estados miembros conforman la Unión Europea. Hoy los titulares parece que nos dicen que se tambalea el famoso espacio Schengen, que es el acuerdo de movilidad de fronteriza entre los países de la Unión Europea, producto de la crisis migratoria reciente entre España y Marruecos. Pero si uno lo mira en profundidad, la crisis de la Unión Europea viene incluso por su posicionamiento frente al conflicto que pareciera que se nos está olvidando también, de Rusia y de Ucrania, que comenzó hace algunos años. ¿Está en juego la alianza, esta alianza europea? ¿Se tambalean los cimientos de la alianza de la Unión Europea, o esto es simplemente coyuntural y hay cosas que la sostienen más que los temas de fronteras y de Ucrania?
0: Bueno, mira, la Unión Europea es una alianza, una organización supranacional, ¿no? Que tiene muchas debilidades a nivel, por supuesto, de integración, porque al fin y al cabo, tantos estados tienen que coincidir en ciertos aspectos, ¿no? Entonces, el tema de la migración, hoy en día, hemos visto sus consecuencias principales en estados como Italia, en estados como España, recientemente con el caso de Ceuta, ¿no? Evidentemente estamos viendo una crisis, ¿ok? Estamos viendo una crisis. Pero esta propia crisis hay que estar o recordar que es provocada por los propios parámetros de la Unión Europea, porque es la Unión Europea la que permite o la que tiene estas legislaciones mucho más flexibles con el tema migratorio, ¿ok? Entonces, lo que estamos viendo en España también es un poco propio de lo que hizo el presidente Pedro Sánchez con, vamos a decir, un poco modificar ciertas leyes a la hora de permitir que extranjeros puedan entrar al territorio español y no deportarlos inmediatamente, sino que hay que hacer un procedimiento que puede llevar hasta meses. Entonces, por supuesto, eso permite que muchas más personas tengan interés en entrar al Estado, ¿no? Si yo opino de que esto pone en riesgo el acuerdo del espacio europeo y a nivel de comercio y todo ese tipo de cosas, yo realmente lo que sí creo es que momentáneamente se puede restringir el acceso por ejemplo, España, que ya se está conversando, por lo menos Italia, la primer ministra Giorgia Meloni dijo que debía restringirse el acceso y el libre espacio a España para evitar, evidentemente, que todos esos inmigrantes ilegales puedan entrar libremente a otros estados europeos. Eso sí creo que puede ocurrir.
1: Ya lo están ejecutando, controles migratorios entre España e Italia. La última semana se le exigía documentación a la gente antes de viajar entre ambos países.
0: Sí, correcto. Ahora, que eso se traslade a una caída total del acuerdo del espacio común europeo, yo lo dudo mucho, realmente. Porque al fin y al cabo estamos hablando de algo bastante grande, bastante poderoso. Creo que las pocas cosas que hemos visto que puedan, incluso más graves que este conflicto, a mi parecer, como fue, por ejemplo, el tema del Brexit, ni siquiera lograron tumbar todo el acuerdo, ¿no? Entonces, yo creo que no estamos en ese punto todavía. Sí es cierto que si seguimos en este nivel incluso de negligencia por parte de muchas políticas exteriores tomadas por miembros de la Unión Europea, podemos ver algo parecido. Pero a día de hoy no creo que esté en riesgo, más sí creo que pueden haber sanciones importantes para España en este caso y puede ser verse afectada porque es una de las que más se beneficia del acuerdo y de la Unión Europea, realmente.
1: Profe, hay un tema que las últimas horas tal vez ha movido algunos titulares en la prensa mundial y tiene que ver con ese histórico tira y encoge, ¿no? Por decirlo popularmente, de las relaciones de los países con Israel. Vimos en las últimas horas un comunicado que fue y vino entre la Cancillería venezolana y el gobierno de Israel, en el que cambia radicalmente el tono de la relación que se rompió hace 17 años. Y Venezuela había estado ubicado en el plano geopolítico en un extremo completamente opuesto al de Israel hasta hace un par de días. Si puede explicarnos un poco el impacto que esto puede tener en la geopolítica y sobre todo con el cambio de posicionamiento y por qué es tan difícil a veces la relación con el Estado de Israel. No digo solo para Venezuela, digo para la mayoría de los países, que siempre es un tema complejo el tema de Israel.
0: Bueno, realmente el caso venezolano, como acabo de mencionar, ciertamente tenemos más de 17 años con las relaciones totalmente quebradas con el Estado de Israel, y creo que hay muchos casos parecidos. ¿Qué es lo que pasa con Venezuela? Venezuela, recordemos que desde la llegada del presidente Chávez, un poco antes del siglo XXI, veíamos cómo había un cambio total del paradigma geopolítico venezolano. Nosotros estábamos muy acercados a los Estados Unidos, a todo lo que eso conllevaba, y vimos un cambio total. Entonces, evidentemente, una de esas cosas que cambió bastante fue nuestra relación con ciertos estados, entre ellos Israel. ¿Por qué es tan complicada la relación con Israel? Porque es un estado que en muchas ocasiones es bastante, vamos a decir, reacio al tema del derecho internacional. Y bueno, con su conflicto casi que eterno con el también Estado de Palestina, la Nación de Palestina, por supuesto que hay muchos estados que se ponen muy en contra de apoyar o incluso hasta en algunos casos tener relaciones diplomáticas con este estado. ¿Okay? Ahora que Venezuela vuelve a estar en una misma página con los Estados Unidos, porque ya sabemos las razones, evidentemente se ve como una especie de imposición de los Estados Unidos a que Venezuela vuelva a entablar relaciones con el Estado de Israel. Evidentemente es imposible, hubiera sido imposible ver este tipo de escenarios de no ser por la intervención de los Estados Unidos, ya que sabíamos cómo era la relación de Venezuela con el Estado de Israel. Hay hasta videos del difunto presidente Chávez hasta maldiciendo al Estado de Israel. O sea, no era una relación cordial, ni mucho menos. Y incluso es una cosa que se traslada a muchos países del mundo. Ahora, yo creo que hoy en día estamos viendo en América Latina un cambio total del péndulo ideológico. Estamos viendo cómo cada vez resurgen candidatos de derecha o liberales. Y evidentemente, por ejemplo, el caso de Milei en Argentina, vemos cómo hay un acercamiento cada vez más grande al Estado de Israel por parte de la región. Algo que se había perdido en los últimos 15, 20 años, porque había una especie de consenso regional en que era un Estado dañino, un Estado que provocaba problemas. ¿Okay? Realmente a nivel económico, a nivel de intercambio político que pueda haber entre Venezuela e Israel, yo no veo un gran beneficio. Yo creo que más bien es una especie de unión ideal que quieren los Estados Unidos con toda la región y el Estado de Israel, que sabemos que es uno de sus estados protegidos en la región del Medio Oriente, ¿no? Entonces, realmente por eso considero que es algo importante, porque al fin y al cabo vemos cómo es una especie de mano extendida de los Estados Unidos sobre cómo actualmente Venezuela toma decisiones en su política exterior. Algo tan, tan delicado como es con quién o no tiene relaciones diplomáticas en el mundo, ¿no? Entonces es importante hablar de eso también.
1: Y en estos últimos días también Colombia y todo lo que implica tener las relaciones con el Estado de Israel, incluso hasta dónde pones tu embajada, ¿no? Y tu consulado, si lo pones en Jerusalén, si lo pones en Tel Aviv, eso también marca una distancia en la diplomacia. Profe, para ir cerrando, ya estamos casi a la mitad del octavo mes y ha sido un año convulso, ha sido un año complejo en temas de seguridad, de geopolítica, en temas de relaciones, en temas de guerra. Creo que hay muchos frentes abiertos en la guerra y hay sobre todo una tensión en estos últimos meses que usted acaba de mencionar, que es el tema del derecho internacional. Varios estados denunciando el Estatuto de Roma, Venezuela incluido, denunciando el Estatuto de Roma para salirse de la Corte Penal Internacional. No solo Venezuela, ya lo hemos hablado, otros países también han denunciado y parecieran estar alineados a una política más hacia la idea de lo que mucha gente habla a la ligera, ¿no? El nuevo orden, un nuevo orden mundial, una nueva forma de hacer relaciones entre los países. ¿Cómo ve usted la posibilidad de que estos últimos meses del 2026 vayan por ese camino? ¿Se profundice el tema bélico? ¿Se profundice la anarquía geopolítica, por decirlo de alguna manera? ¿O si realmente estamos viendo que se están instalando cimientos sólidos sobre una nueva forma de organización en este mundo?
0: Bueno, mira, el tema del Estatuto de Roma y por consecuente la Corte Penal Internacional, ¿okay? Realmente, por lo menos hablando del caso de Venezuela primero, fue reciente, porque se anunció que Venezuela quería salirse ya oficialmente de la Corte Penal. Evidentemente hay una influencia de los Estados Unidos sobre la decisión. Ahora, es importante mencionar que Venezuela ya quería salirse y quería sancionar el Estatuto de Roma hace bastantes años. Ya había indicios de que, de hecho, cuando se está investigando a ciertos líderes del gobierno acá por crímenes de lesa humanidad, ya en ese momento Venezuela estaba planteando una salida del Estatuto de Roma. De hecho, se planteaba que fuera el mismo momento cuando nos salimos de la Organización de Estados Americanos, de la OEA, que bueno, se fue un poco engorroso porque entró el tema de la Asamblea del 2015 y el gobierno interino y todo eso. Pero al final, lo que estamos viendo es una decisión que surge debido a un cambio inminente de lo que hoy en día es el sistema internacional y las organizaciones del sistema internacional. Yo creo que estamos ante una crisis de lo que son las organizaciones multilaterales, sobre todo porque hemos visto de que algunos estados no las ven eficientes, no las ven de manera eficiente, ¿ok? Entonces, por supuesto que, evidentemente, a la hora de nosotros ver cómo el Estado venezolano toma estas decisiones, nos planteamos, evidentemente, que sigue una especie de nueva agenda, ¿okay? De ciertos estados que están queriendo encaminar un nuevo camino, que evidentemente puede llamarse anarquía, pero hay algo importante, que es que todo esto forma parte de lo que para ellos realmente tiene que funcionar el sistema. Porque esta anarquía, ciertamente, también tiene una especie de orden que sería el propio poder de los estados. Ya no va a ser una organización internacional que pueda penar a ciertos individuos, sino que van a ser el propio poder y el balance de los estados lo que va a dar orden al mundo, ¿no? Entonces, evidentemente a los Estados Unidos esto le conviene muchísimo porque al fin y al cabo es una superpotencia y va a poder más o menos manejar cómo puede ir el mundo. Pero por supuesto también que esto es un gran golpe al derecho internacional y que haya cada vez más estados uniéndose a esta causa, pone en jaque todos los procedimientos y todo lo que básicamente se ha trabajado en los últimos 60 años, a nivel de Naciones Unidas, a nivel de Corte Penal Internacional. Veremos qué ocurre, por ejemplo, con la Corte Internacional de Justicia, que también parece que puede ser una de las grandes afectadas por todo esto. Y cualquier organismo multilateral hoy en día está en peligro y inminente a cualquier tipo de acciones como esta.
1: Parece que sobre todo en los posicionamientos ideológicos más radicales no cabe la posibilidad del multilateralismo. Profesor, muchísimas gracias por atendernos esta mañana. Muchísimas gracias al profesor Santiago Soto por atender las cámaras y los micrófonos de Radio Fe y Alegría, un poco para mirar lo que va ocurriendo en este mundo y cómo se van manejando las relaciones. Agradecidos.
0: A usted. Hasta luego.
1: Bueno, es profesor en Ciencias Políticas de la Universidad Rafael Urdaneta y hoy nos convocan estos temas que son espinosos y que a veces no tenemos mucho tiempo para conversar. No hay mucho tiempo por toda la coyuntura, pero que son temas que siguen abiertos. Tenemos la guerra en Ucrania, la invasión rusa en Ucrania, tenemos la guerra desatada desde febrero entre Estados Unidos, Israel e Irán, junto a todo un sistema de alianzas en Oriente Medio y Oriente Próximo que han puesto en jaque el comercio internacional, al menos de Oriente a Occidente, el que pasa por el Estrecho de Hormuz y que ha estallado los precios de el barril de petróleo en los últimos días, en las últimas semanas. Y por supuesto esos temas que tienen que ver con nosotros, ¿no? El derecho internacional, las relaciones de Venezuela con distintos estados y por supuesto lo que va ocurriendo en las últimas horas con la denuncia que algunos países le hacen al Estatuto de Roma con la aspiración de salirse, de interrumpir relaciones con organismos multilaterales, por ejemplo, como la Corte Penal Internacional. Son las 6:58 a.m.
3: 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Seis y 59 minutos. 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
5: Saludos, buenos días, amigas y amigos de Radio Fe y Alegría, que nos escuchan, nos sintonizan a esta hora de la mañana. Es un placer para nosotros acompañarles a todas y todos ustedes desde las 5 de la mañana para mantenerlos informados de todo lo que pasa en nuestro país y en el mundo. Hoy es jueves 13 de agosto del 2026, son las 7:05 minutos de la mañana. Recuerden que pueden enviarnos un mensaje de texto al 0412-785-5748. Se los voy a repetir, 0412-785-5748. O también pueden enviar a través del chat en vivo en nuestro canal de YouTube. Vamos a esta hora de inmediato con información que destaca, que nos tienen nuestros compañeros reporteros de la Red Nacional de Radio Fe y Alegría. El 97% de los comerciantes en Maracaibo sufren por los cortes eléctricos. Juan Nucete nos tiene la información a esta hora. Adelante.
6: El racionamiento eléctrico sigue siendo uno de los principales retos a enfrentar para los comerciantes en el estado Zulia. La Cámara de Comercio dice que el 97% de los comerciantes se ven afectados en su jornada laboral por estos apagones. Estiman que son unas 15 horas semanales de cortes eléctricos.
7: Ahí tienes un tercio de la productividad afectada. Si tienes planta, bueno, medio palea la situación. Ahí vienen los costos de mantener la planta, etcétera. Pero si no tienes planta, te toca trabajar con calor o cerrar.
6: La propuesta del sector privado es aliviar la carga del sistema eléctrico nacional reactivando plantas en el estado Zulia. Así lo explica el presidente de Fede Cámara Zulia, Paul Márquez.
8: El gobierno nacional ha planteado hacer unos cambios en el tema eléctrico a nivel de la generación, desde el Guri hacia acá. Y nosotros en el Zulia pensamos que debería ser más bien al revés, y hacerlo desde el Zulia hacia el centro, porque si no, eso llevaría años para que pudiera crearse un beneficio aquí en el estado Zulia. Nosotros pensamos que la autogeneración a nivel de las termozulias o de las termoeléctricas que tenemos en el estado es nuestra principal opción para poder mejorar rápidamente la situación que tenemos aquí en el estado Zulia.
6: Tras un recorrido realizado por el equipo de Radio Fe y Alegría Noticias, se pudo observar que centros comerciales en el centro de la ciudad de Maracaibo sufren cortes eléctricos de 4 a 5 horas. En el oeste de la ciudad, la situación es similar. Centros comerciales que cuentan con plantas eléctricas solo pueden aguantar hasta una o dos horas con la planta encendida. Luego deben cerrar o parar sus actividades antes de la hora estimada. Ese reporte que tenemos desde la ciudad de Maracaibo, reportó Juan Nucete, Radio Fe y Alegría Noticias.
0: Muchísimas gracias, Juan, por el informe. Vamos a ir con nuestro compañero ahora, Alexander Medina. Vamos a ir hasta el estado de Apure porque más de 30 locales del centro de San Fernando no tienen servicio de energía eléctrica desde hace 4 días. Adelante.
9: Bien, nos encontramos en la calle Bolívar, en uno de los centros comerciales que funciona en este sector del pleno centro de San Fernando. Vamos a conversar pues con algunas propietarias de locales comerciales, como ventas de ropa, venta de zapatos, incluso reparaciones de relojes, cafetines, restaurantes. Conversamos con
10: Norma Castillo.
9: Norma, ¿desde cuándo no tienen servicio eléctrico en este centro comercial?
10: Desde el domingo a las 6 de la mañana. Hubo una explosión. El vigilante no me llama y me dice que la novedad era que había una explosión y no había energía eléctrica. Mejor porque fue un transformador que se quemó y bueno, hice todas esas diligencias. Me dijeron que dentro de 3 días iban a darnos la respuesta y colocarnos el transformador. Hoy es el tercer día y aún no.
9: Para la audiencia de Radio Fe y Alegría y también quienes nos miran por YouTube, hay que decir, cuando estamos grabando este reporte, es miércoles 12 de agosto, pasada las 4 de la tarde, así que ya son 4 días.
10: 4 días.
9: ¿Han tenido alguna información de Corpolec?
10: No han dicho nada. O sea, el lunes vinieron las chicas que vienen a cobrar la energía eléctrica y le volvimos a decir que estábamos en esta situación y que nos iban a solucionar 32 locales, en la cual dependemos. Yo tengo un cafetín, imagínate, se me ha perdido muchos alimentos porque no hay donde congelarlo, donde resguardarlo. Energía física y psicológicamente estoy yo. Porque a veces tengo que meterme ahí con aquel calorón. Yo hago hamburguesa, hago un sándwich. Te imaginarás con esa calor, está el restaurante. Están muchos inquilinos que imagínate, ya llega la quincena. ¿Cómo le vas a decir tú que te pague el alquiler si no ha generado el dinero desde, bueno, toda esta semana que uno aspira vender para poder pagar el alquiler, pues?
9: ¿Alguien responde por esta?
11: O sea, entendemos, estamos claros que la situación país y entendemos que todo lo que está sucediendo, pero somos sector comercial. O sea, porque no hay daños solamente morales, sino físicos también. O sea, hay pérdida material también.
9: Bueno, agradecemos entonces a estas dos personas que están acá en el Centro Comercial El Búho, en plena calle Bolívar del centro de San Fernando, pues totalmente afectados. Incluso en un recorrido que hemos hecho en la tarde, este miércoles 12 de agosto, sí escuchamos, ustedes pueden escuchar incluso en el fondo, alguna zapatería que pueda tener pues algún generador eléctrico, pero también nos comentaban algunos propietarios de estas zapaterías que prefirieron no dar declaraciones, nos decían en off que deben gastar en combustible porque son máquinas que funcionan con combustible. Desde el centro de San Fernando, Alexander Medina, Radio Fe y Alegría Noticias.
0: Muchísimas gracias a nuestro compañero Alexander Medina por la información. Así la situación en la capital del estado Apure. Ya son las 7:11, 7:11. Ayer cerró el primer ciclo de diálogo entre la Asamblea del 2015 y también la Asamblea actual, que también dirige en este caso Jorge Rodríguez. Y sobre estos temas también están los que están afectando de manera cotidiana a la población venezolana. Por supuesto que hablo del tema de la electricidad. La presidenta encargada, Delcy Rodríguez, habló ayer a los venezolanos y anunció un nuevo acuerdo con una empresa argentina para recuperar aquel proyecto que ya debió estar listo hace muchos años, debió haber estado en funcionamiento, el proyecto de generación de hidroelectricidad en el estado Bolívar, en la represa de Macagua y Tocoma. Este, lo que forma parte del complejo Simón Bolívar, sin embargo, ahora se firma un nuevo contrato, o mejor dicho, un anexo al contrato con la empresa argentina para que se termine definitivamente la obra y así, como ha dicho la presidenta encargada, sumar megavatios al sistema eléctrico nacional. Escuchemos y veámosla.
12: Quiero dar la bienvenida muy especial a los representantes de la empresa IMSA de Argentina, a su presidente Jorge Salcedo, a todo su equipo que ha venido trabajando junto a nosotros para culminar un proyecto de gran envergadura para Venezuela, terminar la central hidroeléctrica de Tocoma, que conjunto a Guri, a Caruachi y a Macagua conforman nuestro sistema hidroeléctrico del Bajo Caroní en el estado Bolívar. Eso tiene un gran significado para el sistema eléctrico nacional. Por eso, el 13 de junio estuvimos acá firmando nuestro memorando de entendimiento y ya estamos firmando, el día de hoy se ha firmado el contrato para que inicien los trabajos, tanto en Macagua como en Tocoma. Y este proyecto de Tocoma fue concebido justamente para aportar más megavatios al desarrollo económico de Venezuela. Hoy sabemos la afectación que tiene nuestro sistema eléctrico nacional y por eso trabajamos sin descanso en la recuperación.
0: Bueno, ahí está la declaración de la presidenta encargada, Delcy Rodríguez, a propósito de esto, de estos temas, ¿no? El tema eléctrico. Tocoma, Macagua, Caruachi, estos nombres le suenan a usted, tal vez es porque desde hace bastantes años este complejo de generación hidroeléctrica tendría que estar ya en funcionamiento. De hecho, la empresa ITSA fue la primera que participó en esta obra en el caso de Tocoma, y ahora Tocoma y Macagua van a formar parte de este plan de inversión para sumar megavatios al sistema eléctrico nacional. Esto hay que sumarlo, Jesús, recuerden ustedes la semana pasada, que el secretario de Energía de los Estados Unidos fue a Guri a hacer una inspección en Guri, y que antes de los terremotos también el Estado venezolano había escuchado las ofertas tanto de General Electric como de la empresa Siemens para hacer una evaluación y una adecuación del sistema eléctrico nacional. Luego vinieron los terremotos, ya sabe usted la historia trágica, dramática, y la afectación ahora aún mayor al sistema eléctrico, hablando de Planta Centro y Termocarabobo, que como han dicho también de a poquito las autoridades, hubo una afectación importante en la generación termoeléctrica y ahora también hay que recuperar lo dañado por el terremoto en la generación termoeléctrica. Así las cosas con la recuperación del sistema eléctrico nacional y esta firma con IMSA, que no es un convenio nuevo. Usted que me está escuchando lo puede poner en Google, puede poner empresa IMSA, obras de Tocoma y Macagua, y le va a aparecer el historial de obras que fueron prometidas para los venezolanos y las venezolanas para la generación hidroeléctrica y que por una razón u otra no fueron terminadas en su momento, no fueron terminadas a tiempo y hoy no están sumando megavatios al sistema eléctrico nacional.
5: Además que si está completamente terminado todo este complejo de energía hidroeléctrica, añadiría muchísimos megavatios al sistema eléctrico nacional, pues. Sería de gran ayuda que esto termine, porque bueno, a ver si se acaba con esta cámara de calamidad, ¿no? Pero además de eso, también han hecho varios anuncios de varias supervisiones que le están haciendo y revisiones a otras plantas de generadoras de energía. Por ejemplo, en el Zulia le hicieron hace unos días a la planta TMZ-07. La de Termozulia, para que, bueno, pueda estar también ser reparada y que sea añadido 150 megavatios al sistema eléctrico. Pero en específico, bueno, en esa alianza que están haciendo, creo que no mencionó la presidenta encargada en cuánto tiempo se pudiese ver los resultados de esto, pero bueno, eso habrá que esperar a ver cómo avanza.
0: Sí, para tener una idea, es lo que hemos dicho, nos falta el cronograma. El cronograma es importante porque nos permite saber, uno, los plazos de ejecución, el dinero que se invierte y los responsables. La construcción de Tocoma, para que la gente tenga una idea, esto es una nota del correo del Caroní, que justamente opera donde queda Tocoma, en Ciudad Guayana, que forma parte del complejo hidroeléctrico del Bajo Caroní, junto con las centrales de Guri, Macagua y Caruachi. Comenzó en el año 2007, durante el gobierno, por supuesto, de Hugo Chávez, y estaba previsto que se terminara para el año 2014. Es decir, hace más de 10 años, hace 12 años, la obra debió haber estado terminada y debió haber estado generando electricidad para el sistema eléctrico venezolano.
5: Estimaban 7 años.
0: Sin embargo,
5: en que estuviese listo.
0: Sí, claro. En el 2014 debió haberse terminado. En 2024 ya se cumplió una primera década. Y las obras se pararon con 87% de ejecución, según esta nota del correo. Dice una nota, la denuncia que también hizo la organización Transparencia Venezuela. Dice esta nota: Venezuela sufre desde hace años fallas en el suministro eléctrico, sobre todo en regiones alejadas de Caracas. Bueno, esto ya lo sabemos, vamos a llover sobre mojado, pero sí quería rescatar que la empresa IMSA ya era la que ejecutaba la obra de la empresa de la represa de Tocoma y que debió haber estado entregada, repito, en el año 2014. La obra comenzó en el 2007, pero se paralizó la obra con el 87,19% del trabajo hecho, según esta nota del Correo del Carmen. Pero bueno, ojalá Dios quiera que esta vez sí se termine y que se sume lo que se tenga que sumar al sistema eléctrico nacional para que definitivamente la gente pueda dormir tranquila, las empresas puedan operar al 100%, los comercios puedan abrir y que, como ha dicho Jesús, la calamidad de no tener electricidad, los titulares que hemos leído hoy, se terminen, porque se pueden terminar. Por ejemplo, lo de los talleres mecánicos en Barquisimeto que no trabajan durante 7 horas por día porque no hay electricidad. O, por ejemplo, los comerciantes que se reúnen en Conce Comercio pidiendo un cronograma de racionamiento eléctrico. Ya no piden que no haya cortes eléctricos, sino al menos un cronograma de racionamiento eléctrico para que no los agarre de sorpresa y no se le dañen los equipos. Ojalá, ojalá, ojalá que la firma de este anexo con la empresa argentina derive en que se resuelva el problema de fondo, que es que se sumen megavatios al sistema eléctrico nacional para que la gente pueda tener electricidad de manera eficiente. 7:19.
5: Así es, Héctor. 7:19, vamos a cambiar de tema, y es que el aumento del pasaje urbano afecta considerablemente el bolsillo de los merideños. Nuestra compañera Diagnivel de Ávila nos tiene la información desde el estado de Mérida. Adelante, Diagnivel.
13: Ciudadanos merideños manifiestan preocupación ante el reciente aumento del pasaje urbano que ya alcanza los 200 bolívares, el más corto, señalando que deben costear hasta 4 pasajes al día.
14: Con respecto a la situación del pasaje, como a ciudadana a pie, pues sí me veo afectada porque pues todos los días tengo movilidad por toda la ciudad de Mérida, pago hasta 4 pasajes diarios y bueno, con la misma cantidad de sueldo, pues sí se ve un poquito, como dicen por ahí, el huequito en el bolsillo. Comúnmente pues necesitamos generar más para poder también ajustarnos a ese aumento.
15: Parece una locura porque incluso tuve que dejar a mi hija con mi papá, porque el pasaje está muy, o sea, muy exageradamente feo, ¿ves? Bueno, ya 200 bolívares, no puede ya irnos tranquilo al trabajo porque uno tiene pata. Entonces, claro, uno se esfuerza trabajando para por lo menos conseguir algo y no, también nos van a meter el sueldo, pues, bueno, quién sabe. En 160 estaban en el Chama y ahora están en 230.
16: Igualmente, los ciudadanos merideños señalan que la situación afecta a ambas partes, reconociendo que ante la inflación constante, las unidades de transporte deben cubrir los costos operativos para mantener el funcionamiento de sus unidades. Sin embargo, advierten que el ciudadano de a pie tampoco cuenta con los ingresos suficientes para asumir el gasto de su movilidad diaria.
14: Entendemos la inflación y que ellos también necesitan, pues, tener sus unidades en buen estado, pero nosotros los ciudadanos de a pie pues tampoco tenemos un incremento justo como para costear dichos pasajes cada día.
13: De esta manera le piden a las autoridades pertinentes que tomen en consideración el aumento de los pasajes, dado que este no concuerda con el salario que perciben los merideños. Desde Mérida, Diagnivel Dávila, Radio Fe y Alegría Noticias.
0: Muchísimas bueno, gracias a muchísimas nuestra compañera Diagnivel Dávila. Así las cosas por el estado de Mérida con el transporte público y con las tarifas, ¿no?, que tienen que pagar los usuarios del transporte público. Cada región, una realidad diferente. Hay que decirlo también de esta manera. Una cosa es la Gaceta Nacional, otra cosa los acuerdos municipales, otra cosa lo que ocurre realmente en las calles y en las distintas paradas con las líneas de transporte urbano, interurbano, suburbano, y el precio que pagan los trabajadores y las trabajadoras y todos los usuarios. El diario Tal Cual esta mañana justamente titula entre 5 y 12 horas a oscuras. ¿Qué pasa con el sistema eléctrico venezolano? La fotografía, por supuesto, alguna ciudad apagada. Y dice lo siguiente: con cortes que oscilan entre las 5 y 12 horas diarias, habitantes de al menos 8 estados de Venezuela han tomado las calles para protestar por la falta del servicio que afecta a su calidad de vida. En donde vivo, la luz se va hasta 4 veces al día. La gente duerme en las aceras. Agarran botellas de agua y se las ponen encima. Los artefactos se queman, no llega el agua. Esto lo dijo Crismar Maracucho a la AFP, a la agencia France Press, durante una protesta la noche del 11 de agosto en el estado Barinas. La nota de tal cual dice, contexto. Venezuela sufre a diario fallas en el suministro de energía eléctrica, sobre todo en regiones alejadas de Caracas. Sin embargo, en la capital, los bajones y las fluctuaciones se han convertido en parte del día a día de los caraqueños, mientras el oficialismo responsabiliza a factores como las sanciones, fenómenos climatológicos o altos picos de consumo. La oposición y expertos en el área aseguran que es el resultado de la corrupción y la falta de mantenimiento durante años. Recientemente, Delcy Rodríguez, encargada del Ejecutivo, pidió a los venezolanos ahorrar luz y agua ante el fenómeno del Niño que se avecina. El llamado causó indignación en la población y el cuestionamiento de dirigentes políticos debido a las faltas de mantenimiento que presentan estos servicios. Es un reportaje bastante largo, en el que destacan, por ejemplo, reforma de la ley. El 2 de junio la Asamblea Nacional aprobó por unanimidad en primera discusión el proyecto de reforma de la ley parcial de la Ley Orgánica del Sistema Eléctrico Nacional, un instrumento legal que tiene como propósito central incorporar la inversión privada y el capital mixto para reconfigurar el modelo de energía que hasta ahora ha regido al país. Al presentar la propuesta, el diputado Orlando Miranda afirmó que las fallas en el sistema eléctrico nacional están derivadas del incremento de la demanda, de la productividad y del impacto de las sanciones. Bueno, sin embargo, hay otras fuentes que indican justamente que tiene que ver esto con la falta de mantenimiento. Y por eso, después de la aprobación del instrumento legal sobre el servicio eléctrico en la Asamblea Nacional, Delcy Rodríguez, la presidenta encargada, firmó el 15 de junio un acuerdo estratégico, es decir, hace más de un mes ya, un acuerdo estratégico con casi 2 meses, con la empresa estadounidense General Electric Vernova para ejecutar proyectos de recuperación del sistema eléctrico nacional. Sin embargo, no conocemos todavía el cronograma. El reportaje es mucho más largo, pero se hace la pregunta, el diario tal cual, ¿qué pasa con el sistema eléctrico en Venezuela entre 5 y 12 horas a oscuras? Ya son las 7:25 minutos.
5: Bueno, y el Gobierno Nacional y la representación de la Asamblea Nacional del 2015 anunciaron este miércoles 12 de agosto los resultados del primer ciclo de conversaciones. Esto a través de un comunicado firmado por el presidente del Poder Legislativo, Jorge Rodríguez, y la doctora Dinora Figuera, que señalan que se instalaron 2 mesas técnicas para abordar acuerdos relacionados con la emergencia por el doblete sísmico y el fortalecimiento del Poder Judicial venezolano. Parte de esos acuerdos se basan en trabajar en el fortalecimiento de programas de atención en vivienda, electricidad, salud y recolección de escombros. Vamos a escuchar parte de las declaraciones que ofrecieron el día de ayer.
17: En Caracas, a los 12 días del mes de agosto de 2026, se anuncia al país la culminación del primer ciclo de conversaciones entre el Gobierno Nacional y la Asamblea Nacional 2015. Con los siguientes resultados y acuerdos. 1. Se aprobó la metodología de funcionamiento de esta iniciativa y de las mesas técnicas. 2. Para este ciclo se instalaron 2 mesas técnicas. A. Atención de la emergencia por el doble terremoto. B. Fortalecimiento de la democracia, poder judicial y poder electoral. 3. Se desarrollaron 5 sesiones de trabajo con las mesas técnicas y 5 plenarias entre ambas delegaciones. Se acuerda, 1. En atención a la magnitud de la tragedia ocasionada por el doble terremoto del pasado 24 de junio, y en aras de continuar dando respuesta a las víctimas de estos sismos, se acuerda trabajar en el fortalecimiento de los programas de atención en vivienda, electricidad, salud y recolección de escombros. En este sentido, ambas partes concentrarán esfuerzos en promover la recuperación de los activos de Reserva Internacional de Venezuela en el Banco de Inglaterra, estableciendo mecanismos de transparencia, trazabilidad y auditoría en la utilización eficiente de los mismos, para garantizar el bienestar de todos los afectados.
18: Buenas tardes. Segundo, iniciar un proceso que contribuya a la transformación del sistema de justicia enfocado en A. Reformas a la ley orgánica del Tribunal Supremo de Justicia y a otras leyes del sistema de justicia. B. Renovar y ampliar el Comité de Postulaciones Judiciales. C. Activar un nuevo proceso de postulación para la renovación y designación de todos los magistrados del Tribunal Supremo de Justicia. Conformar un consejo de revisión de credenciales y requisitos de los postulados y postuladas al Tribunal Supremo de Justicia para el cumplimiento de lo establecido en la Constitución, la ley y el baremo de evaluación. El cronograma de ejecución de los acuerdos comenzará este mes de agosto con los anuncios oficiales y acciones concretas bajo un mecanismo de trabajo continuo que asegure el cumplimiento estricto de cada compromiso.
0: Bueno, ahí estaba el anuncio que han hecho de esta primera rueda de diálogos. Hay que decir que estos diálogos se desarrollaron en el Hotel Melía Caracas, allí en la avenida Casanova del municipio Libertador, en Caracas, y fueron a puertas cerradas, obviamente. Y en teoría, las negociaciones, los diálogos, sobre todo el diálogo que tiene que ver con los acuerdos para el fortalecimiento de la democracia, van a continuar. Aunque ayer se puso un punto y aparte, y por eso se anuncian estos acuerdos. Acuerdos que, repito, tienen que ver con la posibilidad de hacer una renovación en el Tribunal Supremo de Justicia con sus magistrados y de generar algún tipo de acción conjunta para acceder a los recursos financieros que tiene Venezuela en el extranjero. Es decir, la platica que está retenida en algún lugar por alguna razón. Y a falta del cronograma de la ejecución, la buena fe, ¿no?, de las personas de confiar en los interlocutores para, ojalá que esto ocurra en el menor tiempo posible, es decir, si se va a renovar el Tribunal Supremo de Justicia, tarea que, como dije antes, ya había empezado antes de los terremotos, recuerden, con la reforma judicial, y que muchos expertos coincidían en que no era suficiente para reformar todo el sistema de justicia. Sin embargo, repito, la buena fe y el gran acuerdo, el gran paso positivo es que se han juntado y han acordado algo, al menos el reconocimiento de las partes como actores de la política venezolana.
5: Sí, Héctor, bueno, además hace una semana, bueno, la doctora Dinora Figuera habló sobre, bueno, unos tiempos que habían establecido, que supuestamente habían acordado para establecer esto, pero bueno, en estas declaraciones no hablaron sobre cuál sería el tiempo en el que estarían llevando a cabo estos acuerdos.

0: El piso 8 del Hospital Universitario, la pediatría de neurología desde el año 2023 está cerrado. Dice pendiente, gobernador del Zulia. También escriben, buenos días, señor Jesús, es para hacerle un llamado al gobernador del estado Guárico, Donaldo Naire, que el cuerpo de bomberos de San Juan de los Morros está en total abandono. El camión de apagar incendio no funciona, tiene 5 meses accidentado. El comedor del personal tampoco funciona. Tenemos que ir a trabajar de civil porque no tenemos uniforme. Hace 3 años es grave esta situación. Ayuda, por favor. Escribe el oficial José Rodríguez, bomberos preocupados. Pendiente ahí.
1: Bueno, también nos escriben aquí en YouTube, Jesús, en nuestro canal en YouTube. Dicen buenos días, bendecida mañana. Escribe la señora Ninfa Blanco. Nos escribe desde el estado Aragua, desde la parroquia Santa Cruz. El PAC de Administración de Carga dice... desde las 8 de la mañana hasta las 12 del mediodía. Esto ahora es todos los días. Estamos cansados, dice la señora Ninfa Blanco, a propósito de los acuerdos eléctricos. La señora Ninfa Blanco no tiene electricidad todos los días de 8 de la mañana a 12 del mediodía en la parroquia Santa Cruz, en el estado Aragua.
0: Bueno, eso es parte de los mensajes que nos llegan. También nos envían bendiciones de la mano de Dios con las buenas vibras desde San Francisco. Bueno, como todos los días, escribe Mariolis Pereira, reportándose.
1: Ya está nuestro compañero Rafael Eduardo González para un nuevo contacto con el clima esta mañana a las 7:33 minutos desde el Centro de Monitoreo Meteorológico. Ya nos cuenta, Rafa, cuál es la actualización a esta hora. Adelante.
2: Gracias, Héctor. Sí, ya estamos listos para esta actualización. La onda tropical 36 sobre el territorio, así se ve a esta hora desde el satélite Venezuela, con algunas perturbaciones, lluvias hacia el sur de Amazonas, también el estado Bolívar, Apure, casi llegando a San Fernando, una pequeña lluvia, así que pendientes hacia el norte del Calabozo, en el estado Cojedes con lloviznas, y entre Yaritagua y la zona de Barquisimeto, en toda la vía Nirgua con lluvias también, intensas para hoy. La onda tropical 36 está en todo el centro, en la mitad del centro, como dirían algunos. También está con nubosidad y con posibles lluvias la región del Tocuco en la Sierra de Perijá. Algunas lloviznas hacia Casigua, el Cubo y el lago de Maracaibo, también presentando a esta hora altas temperaturas. Veíamos ahorita que es una planchecino el lago de Maracaibo. Tiene 37 grados de sensación térmica, aunque la temperatura esté en 30. Maracaibo, 29 grados en algunas zonas. Resplandores de toda la infraestructura de la ciudad. La costa oriental también está entre 29 y 30 grados. Y la parte de Machiques, Villa del Rosario, entre 28 y 29 grados. Todo el estado Zulia con bastante compromiso y temperatura. Iname hace un poquito, 40 minutos, actualiza, persisten mantos nubosos asociados a lluvias, chubascos y eventual actividad eléctrica en Bolívar, Amazonas, Guárico, Cojedes, Táchira y el estado Zulia. No se descartan lluvias o lloviznas aisladas en Anzoátegui, Gran Caracas, Aragua, Carabobo, Mérida. Ese es el reporte de Iname de hace 40 minutos. Onda tropical también 38, viene con intención también de convertirse en huracán. Está más o menos a 7 días de nosotros en el Atlántico. Viene avanzando hacia todo lo que es el Caribe. Otra alerta que no dijimos esta mañana es que tendremos hacia el estado de Aragua y parte de Cojedes y también Yaracuy, toda esta vía que decíamos entre Dirgua, Yaritagua, Barquisimeto, posibles lluvias de unos 40 milímetros según las indicaciones del INAMET. También hoy se ha acrecentado el oleaje sobre el delta del Orinoco, olas de 2 metros, el Golfo de Venezuela y el litoral occidental, desde Tucacas y hasta la península de Paraguaná, las olas están sobre los 2 metros. El litoral central estará con olas de 1 metro y el litoral insular y oriental tan solo de 1 metro. Es un poco las condiciones de las playas que nos señala el INAMET para hoy. También tenemos, para ya cerrar, recordar que vamos a tener fuerte lluvia para la tarde en toda la región de los Llanos, el Alto Apure, después de las 11 de la mañana en adelante, va a estar lloviendo muy fuerte en toda la zona de Apure, San Fernando, la vía que va a Puerto

0: a Ayacucho y también la zona de Caicara de Orinoco va a estar con intensas lluvias, Achaguas, toda la tarde con lluvias, esta zona, y ya para la noche, después de las 5 o 6 de la tarde en adelante, se esperan lluvias torrenciales hacia el Alto Apure. Con esta información nosotros despedimos el boletín, agradeciendo a ustedes y su sintonía, retornamos con Jesús y Héctor en los estudios.
1: Bueno, muchísimas gracias, compañeros. Ahí está nuestro compañero Rafael Eduardo González con los datos del clima, muy pendientes ustedes a lo que le corresponda a esta jornada. Ya son las 7:37 de esta mañana. Algunas noticias para compartir ya al cierre de esta emisión, la emisión nacional de Primera Mano, Jesús. Tenemos por acá una nota que tiene que ver, dame un segundo, por favor, tiene que ver justamente esto. A ver, ya lo tengo por aquí. Tiene que ver justamente con los temas de la violencia hacia las mujeres. La Nación del Táchira titula que 4 venezolanas fueron asesinadas en el exterior en las últimas semanas. Y la nota dice lo siguiente: al menos 4 venezolanas han sido asesinadas en el exterior durante las últimas semanas. Se trata de una adolescente y 3 adultas, quienes murieron en manos de sicarios, parejas y amigos en países como Colombia y los Estados Unidos. Una de las víctimas fue la joven venezolana de 20 años de edad, María López, quien murió luego de que su pareja sentimental, un militar retirado del Ejército Nacional de Colombia, identificado como Víctor Alfonso Taborda, de 41 años de edad, le disparara en varias oportunidades. Según la reseña de los medios de comunicación colombianos, el hombre le disparó dentro de la vivienda donde residía en el barrio El Limonar del corregimiento de San Antonio del Prado, en Medellín, en Colombia. También se reseñó el asesinato de una estilista venezolana en el centro de Cúcuta. La mujer, identificada como Francis Ney Mercedes Escobar Soto, habría sido asesinada por un sicario que le había hecho pasar por un cliente y le habría disparado en su local comercial. Otra muerte registrada la semana pasada fue la de una adolescente en la ciudad de La Aurora, en Colorado, en los Estados Unidos. La niña, la adolescente de 14 años de edad, recibió disparos por parte de un compañero en una reunión que hacían para despedir a una amiga. Según se conoció a través de los medios, el hecho ocurrió la noche del sábado 1 de agosto, cuando la adolescente venezolana, Kelly Santiago Lugo, le pidió permiso a sus padres para asistir a una reunión para despedir a una amiga que regresaba a Colombia. El grupo de amigos, integrados por 5 adolescentes, se reunieron en una casa y allí uno de ellos le disparó a la adolescente venezolana y la mató. El caso más reciente de homicidios venezolanos en el exterior ocurrió el pasado domingo, al menos según la reseña de los medios de comunicación, cuando las autoridades colombianas hallaron el cuerpo de la joven venezolana María Esperanza Molina, de 27 años, quien habría sido reportada como desaparecida el pasado 8 de junio. El cuerpo de María fue hallado con varios impactos de bala en la vía marginal de la selva, cerca de Corocito. Esto también es en Colombia. La joven desapareció junto a su pareja, identificados como Ángelo Castro, también venezolano, de quien todavía no se tiene información sobre su paradero. Son reseñas de la violencia hacia las mujeres, en este caso de violencia hacia mujeres venezolanas en el extranjero. Ya son las 7:40.
2: Bueno, cambia el digital, 7:41, Héctor, ya nos corresponde despedirnos por la red nacional, pero bueno, seguiremos con ustedes a través de nuestro canal de YouTube y de la radio en Maracaibo. Bueno, recuerden también, bueno, estar pendiente de nuestra programación, que bueno, le vamos a seguir informando como siempre.
1: Yo voy cerrando por acá, se quedan con Jesús, una hora más de Primera Mano. Ya viene la primera emisión de Aler Contacto Sur para que se enteren ustedes de las noticias de América Latina, del Caribe y del mundo en esta primera emisión de Aler Contacto Sur. Nosotros vamos a irnos a las programaciones locales, ya viene nuestro canal de YouTube de Alegría Media, la clase de yoga, y al volver una hora más, junto a Canal 11 del Zulia de Primera Mano, se quedan ustedes con Jesús Villalobos la próxima hora. Será hasta una próxima oportunidad. Adiós.

0: 7:43.
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6: Hola, ¿qué tal América Latina y el Caribe? Les damos la más cordial bienvenida al informativo Contacto Sur de este día jueves 13 de agosto del año 2026. Agradecemos su sintonía a esta producción que se realiza gracias a la red de corresponsales de Aler. Desde Radio Guayacocotla en México, les acompaña Miguel Ángel Rodríguez. Estos son nuestros titulares. En México, Sala del Tribunal Electoral revoca sentencia contra el comunicador Elfego Riveros. En Bolivia, Chaco exige desarrollo sin poner en riesgo el agua y la madre tierra. En Paraguay, economista analiza el déficit fiscal que vuelve a ser un tema de debate. En Ecuador, alcalde de Quito aclara y descarta mal uso de cámaras de videovigilancia.
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6: Comenzamos este informativo en México, donde la Sala Superior del Tribunal Electoral del Poder Judicial de la Federación revocó la sentencia emitida por la Sala Regional y desechó los argumentos del Tribunal Electoral de Veracruz en contra del comunicador comunitario Elfego Riveros. Desde Radio Teocelo en Veracruz, Reina Melchor Rivas nos da la información.
7: Buenos días a todas y todos a través de Contacto Sur. Este miércoles 12 de agosto, la Sala Superior del Tribunal Electoral del Poder Judicial de la Federación revocó la sentencia emitida por la Sala Regional Jalapa y desecha también los argumentos del Tribunal Electoral de Veracruz, en donde se acusó al comunicador Elfego Riveros Hernández de Radio Teocelo de cometer violencia política en razón de género. Después de una hora de escuchar diversas posturas a favor y en contra, durante el debate de las y los magistrados, el proyecto presentado por el presidente del tribunal, Gilberto de Guzmán Batis García, la decisión fue contundente, declaró la inocencia de nuestro compañero Elfego Riveros.
8: El proyecto concluye que las expresiones en materia de la convocatoria no son suficientes para acreditar violencia política contra las mujeres en razón de género, pues fueron emitidas en el contexto de una entrevista cuyo ejercicio fue el cuestionamiento a una decisión jurisdiccional previa y analizadas de manera autónoma. Haciendo este análisis, no existen elementos suficientes para concluir que constituyeron pues una nueva infracción. Finalmente, quiero subrayar que esta conclusión no supone reducir el estándar de protección frente a la violencia política contra las mujeres. Lo que exige la propuesta es que cuando concurre en la crítica de una decisión judicial y el contexto de un medio comunitario, la existencia de la infracción derive pues de un análisis integral de las nuevas expresiones y de una motivación reforzada sin que la sanción anterior pueda operar como una presunción automática de responsabilidad.
0: Magistrado presidente, le informo que los asuntos de la cuenta han sido aprobados con la precisión de que en el recurso de reconsideración 619 de 2025, la magistrada Mónica Aliz Soto Fregoso vota en contra de la procedencia y asimismo el magistrado Reyes Rodríguez Mondragón también vota en contra de la procedencia y respecto a las consideraciones de fondo y anuncia la visión de un voto particular en contra.
8: Gracias, secretario. Por lo que hace al recurso de reconsideración 619 de 2025, se resuelve, primero, se revoca la sentencia impugnada y envía de consecuencia la resolución del Tribunal Electoral de Veracruz. Segundo, se declara la inexistencia de la infracción en términos de la ejecutoria.
7: Se dejan sin efecto los castigos que se pretendían imponer otra vez en su contra. Gana la libertad de expresión. Gana Radio Teocelo y sus audiencias, ganan las radios comunitarias indígenas y afromexicanas. Este hecho sienta un precedente de debate para establecer nuevos criterios y reformas constitucionales en nuestro país. Un fallo transparente que confirma su integridad y respalda el ejercicio de la libertad de expresión. Para Contacto Sur, reportó desde Radio Teocelo en Veracruz, México, Reina Melchor Rivas.
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6: Nos vamos a Bolivia. Comité de Defensa en el Chaco Boliviano anunció que intensificará las acciones de defensa ante el proyecto de construcción del túnel Aguaragüe. Desde la red ACLO, nuestro compañero periodista Diego Portales nos informa.
10: Gracias y continuamos a leer Contacto Sur desde Bolivia en el Chaco Boliviano desde Villamontes. Pues el Comité de Defensa del Aguaragüe, conformado por la decisión de la Asamblea del Pueblo Guaraní de la zona Yacuigua, anunció que intensificará las acciones de seguimiento y defensa de la reserva ante el proyecto de construcción del túnel Aguaragüe. Sus representantes cuestionan que la obra pueda afectar a los acuíferos y quebradas de la serranía, considerada una de las principales fuentes de aguas para el Gran Chaco, y sostienen que no existen garantías suficientes para descartar los impactos ambientales a los recursos hídricos. Además, plantean que cualquier intervención debe priorizar la protección ambiental y el cumplimiento de las medidas establecidas por la normativa vigente.
11: Nosotros, como Comité de Defensa, estamos ya asumiendo la responsabilidad que se nos ha dado en una asamblea zonal en la APG Yacuigua, la cual nos estamos rearticulando, no solamente para la situación del tema túnel. Usted sabe de que en la actualidad nuestra serranía de la Aguaragüe está sufriendo los sufrimientos que ya le hicieron más antes, ¿no? Esos proyectos extractivistas en el tema de hidrocarburos, ahora en la actualidad se siente, y no queremos pues que vuelva a pasar con la perforación de un túnel que, si bien la Asamblea del Pueblo Guaraní zona Yacuiba ha propuesto siempre de que se lo haga a cielo abierto tal como está, con todas las medidas de seguridad que dice la ley, bueno, a través de la ABC, cosa de que no se cumple, para no perforar y afectar más que todo los acuíferos y aquellas quebradas que pasan por donde se quiere hacer ese proyecto del túnel. No tenemos nosotros la garantía. No hay garantía. Siempre nos pintan bonitos colores de que no va a haber afectación.
10: Esas fueron las declaraciones de Roberto Carlos Torres, presidente del Comité de Defensa del Aguaragüe, recién conformado por la Asamblea del Pueblo Guaraní de Yacuiba. Y en este contexto, pues representantes de los pueblos indígenas, pero en esta oportunidad los defensores del Aguaragüe, una organización de jóvenes, advirtieron que cualquier intervención en el área debe garantizar el respeto a la constitución política del estado y a los derechos de las naciones indígenas. Señalaron que la consulta previa, libre e informada es fundamental antes de avanzar con el proyecto debido a la importancia ambiental, cultural y ancestral que tiene el Parque Nacional Aguaragüe para las comunidades indígenas que se abastecen de agua en la región chaqueña.
12: Se viene pisoteando la constitución política del estado, que hace mención en su artículo 30 sobre los pueblos indígenas, en la cual menciona que los pueblos indígenas tienen derecho a la protección de sus patrimonios ancestrales. En este caso, el Aguaragüe, no olvidemos que lleva el nombre en nuestro idioma, de nuestro pueblo guaraní, que significa pelo de zorro, que en sí sería Aguararagüe, ¿no? Considero que somos nosotros quienes debemos ser los primeros en ser consultados.
10: La exigencia es que el desarrollo y la conectividad vial no estén enfrentados con la preservación de los recursos naturales y el bienestar de las futuras generaciones. Desde la Red ACLO, Diego Portales, para leer Contacto Sur.
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6: En Paraguay, déficit fiscal vuelve a entrar en debate porque el Estado gasta más de lo que recauda. El gobierno prefiere pedir préstamos en vez de cobrar más impuestos a quienes más tienen. El informe con Luis Fernando Ibáñez desde Radio Fe y Alegría en Paraguay.
13: Saludos, colegas y oyentes del Contacto Sur. El informe de Radio Fe y Alegría. El déficit fiscal vuelve a ser un tema de debate en Paraguay. Otra vez, la misma historia. El Estado gasta más de lo que recauda y el agujero fiscal sigue creciendo. La fórmula es conocida. En lugar de cobrar más impuestos a quienes más ganan, el gobierno prefiere pedir préstamos para cubrir las cuentas públicas. Mientras el discurso oficial habla de un país en su mejor momento económico, la gente sigue esperando que esa plata llegue a la salud, la educación, entre otros. A continuación, la mirada del economista Luis Rojas sobre el escenario económico actual.
14: Ese déficit fiscal se refiere a cuánto dinero le faltó al gobierno para cubrir todos los gastos que tuvo que hacer en ese año, ¿verdad? Entonces, Paraguay tiene un presupuesto general de gastos, ¿verdad? Tiene sus ingresos y tiene, por decirte, 10 mil millones en presupuesto, en ingresos, y tiene 15 mil millones en gastos. Entonces hay una diferencia negativa, ¿verdad? Tiene más gastos que ingresos, hay 10 mil y 15 mil de gastos, entonces tiene 5 mil de déficit, 5 mil de saldo rojo, ¿verdad? 5 mil millones en este ejemplo que estoy dando, ese es el déficit fiscal, es el dinero que le faltó al gobierno para cubrir sus gastos, y para poder cubrir finalmente, entonces recurre a la deuda, ¿verdad? Al mayor endeudamiento, a emisión de bonos, para tapar ese déficit.
13: Al cumplir 3 años de gestión, el gobierno de Santiago Peña entra a su recta final marcado por el déficit fiscal.
14: Acá hay un escenario, ¿verdad?, de un gobierno en su tramo final. El gobierno Peña cumple esta semana 3 años. Le quedan 2 años finales ya en contexto de campaña electoral, municipal primero y después ya nacional, que va a ser un periodo de llegar nomás ya al 2028. Ya no va a ser un momento de grandes propuestas ni cambios, sino una inercia muy pesada, una inercia de política pública y política económica caracterizada por lo que estamos hablando, Galo. Déficit creciente, de falta de plata, ingresos tributarios estancados, o sea, no se propone ninguna reforma para aumentar los ingresos, y la consecuencia es gasto social, inversión social estancada. Los déficits históricos van a seguir en salud, en educación, en reforma agraria, en empleo, en universidades, en seguridad. O sea, todas las carencias en transporte público van a seguir ahí, ¿verdad?
13: Expresiones de Luis Rojas, economista. Es toda la noticia. Les informó Luis Fernando Ibáñez desde Asunción, Paraguay.
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6: Terminamos en Ecuador. El alcalde de Quito, Pavel Muñoz, negó que haya existido un allanamiento al Comité de Operaciones de Emergencia Metropolitano y aclaró las condiciones de un convenio de cooperación entre la Empresa Pública de Seguridad de Quito y el Ministerio del Interior.
15: Saludos cordiales. El alcalde de Quito, Pavel Muñoz, desmintió categóricamente las versiones que circulaban sobre un supuesto allanamiento a las instalaciones del COE Metropolitano en Quito. El burgomaestre negó cualquier uso indebido de las 632 cámaras municipales de videovigilancia y defendió la legalidad de los acuerdos de seguridad vigentes.
16: No ha habido un allanamiento sobre entidades municipales, número uno, de que en ningún momento En ningún momento, ninguna entidad de la corporación municipal ha hecho un uso que no sea el que corresponde de esas 632 cámaras, me parece. Eso quiere decir que hay una tradición institucional del municipio de que operen en el ECU 911. No han funcionado en ningún otro lado del ECU 911. Yo les pido a los concejales, a las concejalas, al pueblo quiteño y a la ciudad y a los medios de comunicación, en materia de seguridad, ser absolutamente serios, coordinar acciones y no alimentar polémicas que a la ciudadanía no le sirven para absolutamente nada.
15: El funcionario enfatizó que el sistema tecnológico de la ciudad opera bajo un principio de interoperabilidad directa con el Servicio de Emergencias Nacional ECU 911 en Quito, descartando tajantemente cualquier narrativa de espionaje o desvío de señales a salas ajenas a los centros oficiales. El gobierno central justificó esta acción bajo el argumento de centralizar el monitoreo para optimizar los tiempos de respuesta contra el crimen organizado. Ante este escenario, el alcalde Muñoz hizo un llamado público a la seriedad y a la responsabilidad política. Instó a los diferentes sectores a no instrumentalizar la seguridad ciudadana con fines electorales o de confrontación, asegurando que el municipio de Quito mantendrá la coordinación técnica indispensable para resguardar la capital. Desde los micrófonos de Radio Irfeyal en Quito, Ecuador, informó para Contacto Sur, Pablo Mencías.
6: Finalizamos nuestro informativo Contacto Sur de Aler de este jueves 13 de agosto del año 2026. Agradecemos su sintonía. Desde Radio Guayacocotl en México, se despide Miguel Ángel Rodríguez.
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17: Ocho en punto.
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1: Jueves 13 de agosto les contamos que el gobierno encargado de Delcy Rodríguez firmó este miércoles 12 un adendum al contrato suscrito entre la Corporación Eléctrica Nacional Corpoelec y la empresa argentina INSA con el objetivo de reanudar las labores técnicas y de ingeniería en la central hidroeléctrica Manuel Piar de Tocoma, así como la ejecución de obras de mantenimiento y adecuación en la central de Macagua, ambas ubicadas en el estado Bolívar. El ministro para la Energía Eléctrica, Rolando Alcalá, destacó que el reinicio de estas actividades en el complejo hidroeléctrico del Bajo Caroní aportará mayor estabilidad, redundancia y capacidad de megavatios para abastecer las demandas operativas del parque industrial en la región de Guayana y elevar el suministro nacional, aunque no precisó cuándo iniciarán estos trabajos y cuándo serán los megavatios a generar al CEM, dato que tampoco aportó. Vale recordar que la construcción de Tocoma, que forma parte del complejo hidroeléctrico de Guayana junto con las centrales Guri, Macagua y Caroachi, comenzó en 2007 durante el gobierno del entonces presidente Hugo Chávez y estaba previsto que concluyera en 2014, según la ONG Transparencia Venezuela. Y mientras saltan los flashes, las fotoposes y la sonrisa de los de arriba, casi todo el país sigue sufriendo racionamientos eléctricos a diario por más de 6 y 7 horas. Les acompañó con este avance informativo Alexander Medina.
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0: 8:44.
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8: 8 y 48 minutos.

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opresión. Compatriotas fieles, la fuerza es la unión. Y desde el imperio, el supremo autor, un sublime aliento al pueblo infundió. Unida con lazos que el cielo formó, la América toda existe en nación. 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

0: 9 y 14 minutos.
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0: Nueve y 18 minutos.

0: 9:28. 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

0: 9:46.
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0: 9:49.

0: 9:59. 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

0: 10:58.
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1: Once y 58 minutos. 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

0: orgánica del máximo tribunal y otras leyes relacionadas con el sistema de justicia. La instancia de conversaciones impulsada por Estados Unidos se reunió en el Hotel Meliá de Caracas este miércoles 12 de agosto para hacer un primer corte de la primera etapa del mecanismo que inició el pasado 6 de agosto con la instalación formal de la mesa y la declaratoria de sesión permanente. Tanto el jefe del Parlamento de mayoría chavista, Jorge Rodríguez, como la presidenta de la Comisión Delegada, Dínora Figuera, se limitaron a leer un comunicado con los primeros acuerdos que incluyeron la renovación y ampliación del Comité de Postulaciones Judiciales, la activación de un nuevo proceso de postulaciones para los 32 cargos de magistrados del TSJ y la conformación de un Consejo de Revisión de Credenciales y Requisitos de los postulados al Tribunal Supremo de Justicia para el cumplimiento de lo establecido en la Constitución y la ley, además del baremo de evaluación. Figuera indicó que el cronograma de ejecución de los puntos acordados comenzará desde este mismo mes de agosto con acciones concretas bajo un mecanismo de trabajo continuo que asegure el cumplimiento estricto de cada compromiso. Las delegaciones ratificaron la instalación de 2 mesas técnicas para la atención de la emergencia por el doblete sísmico y el fortalecimiento de la democracia, poder judicial y poder electoral, que en total desarrollaron 5 sesiones de trabajo desde este 6 de agosto. Sobre la atención de la emergencia generada por los sismos que afectaron principalmente a La Guaira y causaron severos daños en Caracas, Miranda, Aragua y Falcón, la mesa de diálogo también acordó trabajar en el fortalecimiento de programas de atención en vivienda, electricidad, salud y recolección de escombros. En este punto, Rodríguez anunció que se estableció el compromiso de trabajar por la recuperación de activos, el oro, depositados en bancos de Inglaterra a través de mecanismos de transparencia, trazabilidad y auditoría para el uso eficiente de los recursos. Entre otros temas, hubo expectativas en relación con la liberación de privados de libertad por motivos políticos entre familiares y medios de comunicación, pero el punto no estuvo entre los anuncios de la mesa de diálogo. El Ministerio de Comunicación e Información convocó a la prensa a las 2:30 del mediodía de este 12 de agosto, pero no fue sino hasta las 7:50 de la noche cuando las delegaciones salieron a dar la declaración oficial. Una protesta de la coalición sindical que exigía elecciones presidenciales libres, mejoras para los trabajadores venezolanos y liberación de privados de libertad por razones políticas fue la antesala de la encerrona y lo que quizás retrasó la llegada de las delegaciones al conocido Hotel Caraqueño. Una vez leído el comunicado en conjunto, primero Rodríguez y luego Figuera, hubo aplausos de las delegaciones y algunas sonrisas. Así como llegaron, se retiraron sin permitir preguntas de los periodistas, medios nacionales y extranjeros que esperaron más de 7 horas. Está previsto que las delegaciones vuelvan a verse las caras en el mes de septiembre. Esto es una nota que a esta hora nos trae Efecto Cocuyo. A esta hora les comentamos que Corpoelec firmó acuerdo con empresa argentina IMSA para reactivar la hidroeléctrica de Tocoma. El acuerdo contempla la reactivación de los trabajos en la central hidroeléctrica Tocoma y otras obras para incorporar nuevos megavatios al sistema eléctrico nacional. Delcy Rodríguez encabezó este miércoles 12 de agosto la firma de un contrato entre la estatal Corpoelec y la empresa argentina IMSA para reactivar los trabajos de construcción de la central hidroeléctrica Manuel Piar, conocida como Tocoma en el estado Bolívar. Rodríguez se recordó que el pasado 13 de junio ambas partes firmaron un memorando de entendimiento y señaló que el nuevo contrato permitirá iniciar los trabajos tanto en Tocoma como en Tacagua con el objetivo de aportar más megavatios al sistema eléctrico nacional. Esto tiene un gran significado para el sistema eléctrico nacional, afirmó durante un acto transmitido por Venezolana de Televisión. Rodríguez señaló que el sistema eléctrico nacional atraviesa una situación de afectación y aseguró que el gobierno trabaja en su recuperación. Indicó que este martes se registró un pico de demanda de 15.625 megavatios, el nivel más alto en los últimos 8 años. También afirmó que el terremoto provocó la pérdida de 600 megavatios de Termo Carabobo, de los cuales, según dijo, ya se ha recuperado el 50%. Agregó que en los próximos días esperan recuperar líneas de transmisión. Rodríguez vinculó estas acciones con una estrategia de mediano y largo plazo para adoptar la estabilidad al sistema eléctrico y señaló que el país mantiene un plan de ahorro energético debido a las altas temperaturas y al impacto de la emergencia climática. Esto es una nota que nos trae el portal El Pitazo. En materia económica, les comentamos que de acuerdo a cifras del Banco Central, la inflación subió 19,9% en julio por el impacto del doblete sísmico. El Índice Nacional de Precios al Consumidor registró una variación intermensual de 19,9% en julio de 2026. Este aumento fue coyuntural y se debió al impacto del doblete sísmico del pasado 24 de junio que afectó la distribución de bienes, así lo informó el Banco Central de Venezuela. Sin embargo, se proyecta un descenso en la inflación para el mes de agosto debido a que el tipo de cambio se desaceleró en las últimas tres semanas de julio. De acuerdo con la data del ente emisor, el Índice Nacional de Precios al Consumidor acumuló un aumento de 175,55% en 7 meses, mientras que en perspectiva interanual este marcador subió 595,96%. El índice nacional de precios al consumidor se aceleró en los últimos 2 meses con un incremento acumulado de 34,43% como resultado de una mayor devaluación del bolívar como consecuencia de la estrategia del Banco Central de Venezuela para reducir la brecha cambiaria. Efectivamente, la brecha cambiaria se ha reducido a niveles de 15% y se espera que con un mayor flujo de divisas el incremento del tipo de cambio se ralentice como resultado también de una estrategia de disciplina monetaria al evitar en lo posible la emisión de dinero inorgánico. Por esa razón, el directorio del Banco Central de Venezuela es más optimista sobre el incremento del Índice Nacional de Precios al Consumidor en los próximos meses. Servicios de educación fue el sector que más reportó mayor incremento inflacionario en julio, con un alza del 23,9%, seguido de bebidas alcohólicas y tabaco con un aumento del 21,6% y salud con un incremento del 21,5%. También subieron por encima del promedio general del mes de julio los marcadores de precio de vestido y calzado con 20,8%, alquiler de vivienda en 20,2%, equipamiento del hogar 20,1% y esparcimiento y cultura 20%. Por debajo de la media, pero con índices de precios superiores a los que mostraron en junio, se ubicaron alimentos y bebidas no alcohólicas con un índice nacional de precios al consumidor de 19,3%, 6,2% punto porcentuales mayor a su resultado del mes precedente. Bienes y servicios diversos 19,8% y comunicaciones 18,8%. Los sectores con menores incrementos de sus indicadores de precios al cierre de julio, según la data oficial del Banco Central de Venezuela, fueron transporte con un alza del 18%, al igual que restaurantes y hoteles, mientras que servicios de vivienda, excepto teléfono, reportó la menor variación mensual con un alza del 16,6%, solo 1.7 puntos porcentuales superior al incremento del mes precedente. Esto es una información que nos trae el portal Banca y Negocios. 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Vamos a una identificación de la red y ya regresamos con más de Punto y Seguimos.
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0: Estamos de vuelta en la emisión meridiana de Punto y Seguimos. Son las 12 y 13 minutos del mediodía y nosotros continuamos con más información.
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0: A esta hora les comentamos que comerciantes que operan en el estado La Guaira esperan pronto su reconstrucción. Nuestro compañero José Blanco nos amplía.
7: Los comercios que se dedican a vender prendas y artículos para visitar las playas han tenido un repunte en sus ventas luego de más de un mes de los sismos que se dieron en el mes de junio. Luis Lucero, quien tiene una tienda de trajes de baños en el mercado de La Hollada, indicó que los planes vacacionales reorganizaron sus actividades para recrear en tiempo de vacaciones escolares. De igual forma, el comerciante señaló que las familias han decidido optar por otras localidades turísticas en los estados centrales del país.
8: A partir de la semana pasada fue que empezaron las ventas de traje de baño, porque la gente está agarrando, no está yendo a La Guaira, pero está agarrando para ir a las piscinas, los niños, los planes vacacionales están llevando a los niños para las piscinas, entonces la gente tiende, se ve obligada a comprarle a los niños, aunque no vayan ellos, y los pocos que vienen a comprar traje de baño se van para Higuerote, para Maracay, esos tipos, para Choroní, para todo esos tipos, Valencia, a esas playas.
7: Lucero lamenta la situación que atraviesan los emprendedores del estado La Guaira y espera que reciban el apoyo de los representantes que dirigen al país.
8: De personas que están en La Guaira que son emprendedores también de venta de comida, de venta de traje de baño, entonces imagínense con toda la situación que tienen ellos, que la gente no baje a La Guaira, no disfrute, ni ellos tienen culpa de todo esto lo que pasa, ni nosotros tampoco, porque es que darle las cosas a Dios y poco a poco esto va mejorando. Ojalá el gobierno, como te digo, los ayude a esas personas que están en La Guaira a reconstruir rápido La Guaira, para que la gente pueda volver a bajar.
7: Hasta aquí la información desde Caracas, José Blanco, Radio Fe Alegría Noticias.
0: Gracias a nuestro compañero José Blanco por el reporte. Nos trasladamos hasta Guasdualito, donde los habitantes del sector Los Vencedores exigen el arreglo de las vías y mantenimiento de drenajes. Nuestro compañero Rómulo Zapata con la información.
9: Saludos amigos de Fe Alegría Noticias. Nosotros nos encontramos hoy en la calle Los Vencedores, entre los Alcaravanes y el sector Samaria. Vamos a conversar con los vecinos porque tienen la inquietud de que se les arregle las vías, las cuales están en las condiciones que ustedes van a ver en pantalla. Vamos a escuchar al vecino.
10: Era para pedirle al gobierno, no sé, que se acercara por acá. Nosotros también somos habitantes aquí de Guasdualito. Que tengan en cuenta que nosotros también pasamos bastantes calamidades, calladitos, pero ahí pasamos calamidades. Necesitamos, por favor, que se acerquen, revisen cómo vive uno por acá, la vía para salir. A mí me toca salir por el patio de la casa porque por la calle que viene no puedo salir. Eso, cuando llueve, eso se aniega. Siempre se les ha dicho que por favor, no digo que lo asfalten, pero sí que le echen tierra o lo medio acomoden, que uno pueda salir, ¿verdad? Espero que de verdad nos tomen en cuenta. Nosotros también somos seres humanos.
9: ¿Cuántas familias son afectadas acá? Porque vemos que hay varias calles.
10: Aquí hay como 10 familias y las demás no han construido más porque ellos no van a decir, voy a construir en verano y en invierno no voy a poder vivir allá. Y además me parece una buena opción para el gobierno que arregle esta calle porque yo veo que pega con 5 de julio. Recortaría el camino muchísimo, a la mitad saldría uno por 5 de julio. Pero eso solamente lo piensa uno, pero me pareciera buena opción.
9: Me comentaba también que hay una cañada, un drenaje que se necesita ampliar y solucionar.
10: Claro, siempre cuando llueve todas estas casas por acá se le sube el nivel porque es que nunca han hecho canales, la cañada. Entonces nosotros siempre somos los que sufrimos aquí con el agua, ¿ves? Nosotros los vecinos pues salen embotados y al riesgo de las culebras.
9: Bien, ahí están las palabras del señor Heliberto Moreno, quien es habitante del sector Vencedores, entre la comunidad Los Alcaravanes y también el sector Samaria, donde están pidiendo la presencia de las autoridades para que se les dé mejoramiento de la vialidad. Es la información desde Guasdualito, capital del municipio de José Antonio Páez, en el estado Apure. Rómulo Zapata, Radio Fe y Alegría Noticias.
0: Agradecemos a nuestro compañero Rómulo Zapata. Ahora nos trasladamos hasta el estado Lara, donde la vialidad hacia Río Claro en Barquisimeto será rehabilitada tras su colapso. Más de 39.000 familias se han visto afectadas. Dejemos que sea nuestra compañera Yosimar Pereira quien nos comente.
11: Más de 45.000 habitantes de la parroquia Juárez en el estado Lara viven bajo la amenaza constante de quedar totalmente aislados. El colapso del kilómetro 21 en la vía a Río Claro, donde las lluvias devoraron la mitad de la carretera, redujo el paso a un abismo de alto riesgo en medio de estrechas curvas de montaña. Desde el miércoles 12 de agosto iniciaron trabajos de recuperación desde el Instituto de Vialidad del Estado Lara y la Secretaría de Obras Públicas, específicamente en el sector Manguito Abajo, tras el grave deterioro ocasionado por las precipitaciones. Los agricultores de las zonas altas ven tambalear el sustento de sus familias tras el mal estado de la ruta que impide la salida fluida de las cosechas diarias hacia los mercados, poniendo en jaque el trabajo de miles de trabajadores rurales que dependen exclusivamente de esta arteria vial para sobrevivir. Se prevé que los trabajos de colocación de la capa asfáltica finalicen la próxima semana, lo que permitirá reabrir el paso de manera fluida y restablecer por completo la transitabilidad segura en este tramo montañoso del estado Lara. Es el reporte desde Barquisimeto, Yosimar Pereira para Radio Fe y Alegría Noticias.
0: Agradecemos a nuestra compañera Yosimar Pereira por este reporte. Y con esta ronda informativa nosotros despedimos este segundo bloque, identificamos nuestra red y ya regresamos.
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0: Estamos de vuelta en la emisión Meridiana de Punto y seguimos, son las 2:21 del mediodía.
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0: En esta nueva ronda informativa nosotros les comentamos que el sector agropecuario en el Zulia enfrenta vulnerabilidad por el fenómeno natural El Niño. Nuestra compañera Verónica Moreno nos tiene la información.
16: Ante la llegada del fenómeno natural El Niño a Venezuela, el sector agropecuario se encuentra en un estado de vulnerabilidad ante la disminución del riesgo en espacios de pastoreo y la falta de preparación ante este tipo de eventos. Paul Márquez, presidente de Fedecámara Zulia, comentó que debido a esto, en los municipios ganaderos del estado podría haber una disminución en la producción de leche y carne.
17: Se están tomando correctivos, sí, con las asociaciones de ganaderos y con muchos productores hemos estado conversando, ya todo el mundo está tomando los correctivos, pero el tema climático y la falta de lluvia es elemental en la producción de leche y carne del país y también elemental en la producción de granos en el centro del país. Así que, bueno, sí, ojalá que tengamos una afectación, digamos, menor. Pero por lo que se está viendo y por la temperatura que tenemos ahorita, muy probablemente tengamos una afectación importante para finales de año. Definitivamente, cuando tenemos bajas importantes en la lluvia, los pastos no crecen, los animales no pueden comer o tienen poca disposición de forraje, y eso afecta definitivamente la producción. Los animales producen de acuerdo a la alimentación que reciben. Si los productores pueden suplir de manera correcta la falta de pasto por la deficiencia de lluvia, el impacto será menor.
16: Márquez comentó que en el estado, a nivel de fincas, pequeños embalses y ríos han comenzado a secarse. Especialistas estiman que Venezuela en los próximos 6 a 9 meses tendrá una disminución significativa de las lluvias, lo que afectará la producción de este sector. Desde Maracaibo, Verónica Moreno, Radio Fe y Alegría Noticias.
0: Agradecemos a nuestra compañera Verónica Moreno desde Maracaibo. Son las 2:23 del mediodía. Nos trasladamos hasta el estado Monagas, donde el pollo se convierte en la principal proteína para los hogares de Maturín. Nuestro compañero.
18: La pérdida del poder adquisitivo y la inconsistencia económica que se vive actualmente en Maturín, las familias se han visto obligadas a cambiar radicalmente sus hábitos de consumo y ajustar su presupuesto para garantizar el sustento en su hogar. Los consumidores de la ciudad aseguran que comprar pollo se ha convertido en la opción más viable para el día a día. Ellos consideran que esta proteína rinde más al combinarla con papas, verduras y aliños. Además, su precio es mucho más accesible que el de la carne de res, cuyo costo está por las nubes. Iramis Carrión, trabajadora de la alcaldía en la capital monaguense, manifestó que prefiere el pollo porque está en un precio más bajo que otros rubros alimenticios y lo puede acompañar con aliños y así rendirlo para todos sus familiares.
19: El pollo no es mecho, que todos me he echado papa y zanahoria. Semana, yo trabajo en la alcaldía y tengo que esperar esa la quincena para comprar la comida. No me alcanza, bueno, o sea, lo que compraba yo, te digo, casi en un mes, o sea, ponte 10,000 bolívares, ya tengo que gastar casi $20. Y eso, no compro casi nada con $20.
18: Por su parte, Fanny Velázquez, otra afectada por los altos costos de la cesta básica, comentó que ya no se compra como antes y ha tenido que reducir las porciones en su presupuesto, dividiéndolas en varias partes, acompañándolas con hortalizas.
19: Por poquito, pues, ya no se compra como antes, como te digo, un pollo, un kilo de carne, que si el huevo, los huesos, el pescado, ya no se compra como antes. A veces me toca comprar de un cuartico o comprar medio pollo, muslo, el kilo de hueso. Ya no compro como antes. Lo pico en 3 partes a veces con los aliños, zanahoria, papa. Somos 5 personas.
18: Las personas que carecen de un empleo formal enfrentan una constante inestabilidad de precios debido a la devaluación frente al dólar y la escasez de empleo. Los monaguenses se ven obligados a reinventarse para generar ingresos adicionales y de esta forma realizar grandes sacrificios para abastecer sus casas. Desde Maturín, estado Monagas, Orlando Chacón, Radio Fe y Alegría Noticias.
0: Agradecemos a nuestro compañero Orlando Chacón desde Maturín. Nos trasladamos ahora hasta Ciudad Bolívar, donde el río Orinoco frena su ascenso e inicia el tradicional cabeceo en Ciudad Bolívar. Nuestra compañera Ángela Oronot nos amplía.
20: El río Orinoco registró hoy una altura de 15 metros con 82 centímetros frente a Ciudad Bolívar. Esta cifra representa una disminución de 1 centímetro en comparación con el día de ayer, según los reportes de las autoridades. En el transcurso de esta semana, el río ha mostrado un leve pero constante descenso en su caudal. Los bolivarenses, los conocedores del río, afirman que este comportamiento quiere decir, pues, que ya el río empezó a cabecear, una forma tradicional de decir, pues, que ya no va a seguir subiendo, sino que las aguas van a ir bajando. A pesar de esta tendencia a bajar, los organismos de seguridad y protección civil mantienen un monitoreo constante en todo el eje fluvial, en toda la ribera del río Orinoco, sobre todo en los sectores vulnerables que fueron afectados el año pasado con la inundación. Es parte de la información que manejamos a esta hora desde la capital del estado Bolívar, Ángela Oronoz, Radio Fe y Alegría Noticias.
0: Agradecemos a nuestra compañera Ángela Oronoz desde Ciudad Bolívar. Y con esta ronda informativa nosotros despedimos este bloque, identificamos la red y ya regresamos.
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0: Estamos de regreso en la emisión meridiana de Radio Fe y Alegría Noticias. Punto y seguimos. Son las 12 y 29 minutos del mediodía. La crisis del agua golpea de norte a sur el país. Solamente entre Sucre y Nueva Esparta, más de 555 mil personas llevan meses sin recibir agua potable tras el colapso del sistema Turimiquire, mientras que en estados como Barinas, los constantes cortes de luz mantienen paralizados los sistemas de bombeo. Ante este escenario, surgen alternativas sostenibles desde la misma comunidad. El arquitecto Laurencio Sánchez, fundador del proyecto Lata de Agua, desarrolló un sistema de captación de agua de lluvia que ya está respondiendo a las necesidades de sectores como Petare, no como un paño caliente, sino como un modelo viable a largo plazo. Sobre la realidad que viven las comunidades sin suministro y el impacto de estas soluciones locales, nuestro compañero Abelardo Rojas conversó con el arquitecto Laurencio Sánchez. Aquí tienen los detalles.
22: Gracias por el pase, Pedro, y un saludo a todos los que nos acompañan en la entrevista de Punto y Seguimos, la revista informativa de Radio Fe y Alegría Noticias. Han pasado más de 5 meses desde el colapso del sistema Turimiquire, un derrumbe del túnel de trasvase que provocó un movimiento telúrico y que desde el pasado 22 de febrero dejó sin agua potable a más de 500.000 personas en los estados Sucre y Nueva Esparta. Comunidades enteras llevan más de 70 días con el servicio interrumpido. La ONU destinó más de 2 millones de dólares para la emergencia, pero la crisis persiste. Vecinos han tenido que recurrir a fuentes improvisadas como ríos o incluso agua de mar para poder cubrir sus necesidades básicas. Esto no es solo un problema del oriente venezolano. En estados como Barinas, los cortes de luz paralizan el bombeo de agua potable y los vecinos salen a protestar. La escasez de agua ya es una realidad que atraviesa todo el país. Frente a este panorama, hay quienes han decidido no esperar por soluciones que no llegan. El arquitecto Laurencio Sánchez, fundador de Lata de Agua, ha desarrollado un sistema de captación de agua de lluvia que ya beneficia a comunidades y escuelas en Petare y otras zonas vulnerables. Su propuesta no es una solución temporal, sino un modelo sostenible que aprovecha un recurso que cae del cielo. Para hablar de cómo viven estas comunidades sin acceso al agua potable y esta alternativa que hace frente a la crisis, conversamos hoy con él. Él es director y fundador de Lata de Agua, especialista en arquitectura ambiental y sostenibilidad. Un saludo y bienvenido a Punto y Seguimos.
23: Hola, buenos días, ¿cómo están? Gracias por la invitación para conversar sobre, bueno, un tema tan fundamental como es el agua, ¿no? El agua para la vida. Me gustaría hablar un poco sobre el problema del agua, ¿no? El problema del agua en Venezuela es un problema que tiene que ver con infraestructura y tiene que ver con deficiencias en el servicio y en la gestión del agua. Los sistemas centralizados, si bien son fundamentales, y son insustituibles, como el sistema Turimiquire, Clavelino, necesitan unos políticas de mantenimiento muy estrictas porque son sistemas muy delicados y que tienen mucho tiempo de haber sido construidos y que están operando desde hace mucho tiempo sin mayor cuidado, según entiendo. Hay mucha desinformación en relación al problema, en relación a cuándo va a estar listo la solución, si es que hay una solución a corto plazo. Yo estimo, sin ser experto en el área de ese tipo de infraestructura que es compleja, que la solución no va a venir en el corto lapso porque hay mucha desinformación. Y ya sabemos, cuando hay desinformación es que no se quiere hacer saber a la población cuál es la situación verdadera. Más allá de hacer un diagnóstico de la situación venezolana, nosotros conversamos y planteamos una solución propositiva, pues planteamos soluciones, ¿no? Más que una evaluación del sector, que yo creo que está bastante mapeada, ya se sabe cuáles son los problemas. Planteamos soluciones al problema. ¿Cómo podemos nosotros localmente afrontar una situación tan grave como esta, ¿no? Nosotros hace 6 años aproximadamente creamos Lata de Agua. Lata de Agua es una solución de triple impacto que ofrece un modelo de suministro de agua, una solución de acceso al agua a partir de la captación, almacenamiento y tratamiento del agua de lluvia en comunidades vulnerables desde el punto de vista hídrico. Es una solución local que emplea tecnología local, venezolana, de fácil implementación, y es una práctica normalizada en muchos lugares del país. ¿Y qué quiero decir con normalizada? Bueno, que se hace empíricamente en muchas comunidades que no tienen un servicio regular de agua. Por eso es una solución interesantísima, por lo sencillo que es, porque ya se hace, y se hace bien en las comunidades, y es muy sencillo de hacer. Entonces, plantea una solución local, un complemento al suministro centralizado de agua, que es muy importante, porque puede abastecer, según los regímenes de precipitación en las regiones donde se implementa, de agua.

0: capacidad y la demanda que hay. Vale decir que nosotros dentro del sistema tratamos el agua, la desinfectamos y la filtramos de manera que sea apta para uso humano. Eso es muy importante destacar. O sea, nosotros no es que agarramos el agua, la ponemos en un pote y la utilizamos. Hay toda una técnica detrás de todo este procedimiento. Y les voy a explicar brevemente cómo funciona. Y yo creo que muchos de los escuchas captan agua de lluvia, la han captado y van a tener bastante claro lo que les voy a explicar. Nosotros captamos agua básicamente desde los techos de las edificaciones. El agua precipita sobre los techos, luego que precipita cae sobre, va a unos canales y esos canales conducen el agua a a un elemento que nosotros llamamos separador de primeras aguas, un pretratamiento. ¿Qué hace ese elemento? Separar los primeros minutos de lluvia, que son las que están más contaminadas, que tienen más elementos que no nos interesa tener en el resto del sistema, y la separa de los tanques principales del sistema de filtración. Esa agua es el agua que está más sucia, es el agua que limpia el techo, es el agua que tiene la carga de elementos de contaminación de la atmósfera, y la usamos para riego, para un patio, es un agua que no la vamos a desechar, la vamos a utilizar, pero no va a ser un agua de contacto directo.
1: Es decir, se
0: Luego de
1: trata de
0: que...
1: un sistema bastante eficiente que aprovecha hasta la última gota, por lo que veo.
0: Bueno, esa es la idea. Sí, no podemos captar el 100% del agua de lluvia porque bueno, en algunos casos se evapora, en algunos casos no hay suficientes correntías, es decir, agua en superficie corriendo para poder captarla, pero sí se capta un porcentaje importante. Digamos que de una temporada de lluvia, si tenemos todos los elementos adecuados, podemos captar el 80% de esa agua. Digamos, en la región de Guayana, por ejemplo, digamos que llueve 1.000 litros de agua al año por metro cuadrado de superficie, de área. Sé que en Guayana, en el sur del país, es la zona más lluviosa y los números son mayores, pero bueno, estoy poniendo esto a modo didáctico. Si tenemos un techo de 100 metros y en Guayana, digamos, en Puerto Ordaz, llueve 1.000 milímetros al año, es decir, 1.000 litros por metro cuadrado, tendríamos la capacidad en un techo de 100 metros de captar unos 80.000 litros de agua. Esas son 8 cisternas de 10.000 litros. Eso supone también una mejora económica, porque en el oriente del país, ante la situación tan grave que hay, una cisterna puede costar $50 de 10.000 litros. Y saca esa cuenta de 10, 8 cisternas al año son 300 y tantos dólares que tú estás dejando de utilizar para cargar agua. En una dinámica económica como la nuestra, que es tan precaria, pues eso pesa. O en una escuela primaria, eso pesa, es una cantidad importante de dinero.

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0: 2 y 14 minutos.
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0: 2 y 16 minutos.
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1: Dos y 28 minutos.
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0: 2:43.
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0: 2:45.

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0: 2:58.
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0: Bienvenidos, bienvenidos al programa Esto es lo que viene, a través de Radio Fe y Alegría 91.7 FM, la radio de todas las voces. Bienvenidos en nombre de todo el equipo, desde la dirección de Fe y Alegría, Edu Comunicación Anzuategui, José Alberto París, Johnny Tovar en la Coordinación de Comunicaciones Anzuategui, Coordinación de Programación y Producción Anzuategui, Gabriel Martínez, locución y producción del programa, quien les habla, Jesús Madruga Castro, certificado de locutor 18.562 y productor nacional independiente 36.309. 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Así comenzamos el programa, esto es lo que viene.
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0: 3:28. 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
9: A esta hora de la tarde nos vamos al Nula. En el estado Apure, nuestro compañero José Leonel Gutiérrez nos reporta que comunidad de Fe y Alegría, de centros educativos de este movimiento en esta entidad, acudirán a La Guaira con más ayuda humanitaria.
10: Gracias, Alexander, por el contacto informativo. Y como bien reseñamos, mañana en horas de la mañana se estará dirigiendo a la ciudad de Caracas y al estado La Guaira un grupo de voluntarios organizados directamente por el personal de la escuela José Pastor Villalonga de Fe y Alegría, donde llevarán alimentos no perecederos, enseres y algunos productos necesarios para mantener estos albergues activos con el tema de alimentación y acompañamiento también psicosocial. Señalar que parte de estas ayudas fueron recogidas también por algunas comunidades que se llevarán a cabo por este grupo de voluntarios, entre ellos la que recolectó Radio Fe Alegría acá en esta zona fronteriza. El viaje lo tienen pautado por aproximadamente a las 9 de la mañana. donde irá una unidad de transporte con todos los enseres y el grupo de voluntarios, que tendrán una escala también en la ciudad de Valencia, donde otros grupos de compañeros y amigos estarán yendo aproximadamente por 3 a 4 días al estado de La Guaira a acompañar a todas estas personas que, a pesar de ya cumplirse casi 2 meses, aún necesitan de nuestra mano amiga. En la información, Alexander, regresamos contigo a los estudios.
9: Más información en los próximos minutos.
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Amigos, y así finaliza el programa. 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Me despido en nombre de todo el equipo, desde la dirección de Fe y Alegría, Educomunicación Anzuategui, José Alberto París, Johnny Tovar en la Coordinación de Comunicaciones Anzuategui, Coordinación de Programación y Producción Anzuategui, Gabriel Martínez, locución y producción del programa, quien les habla, Jesús Madruga Castro, certificado locutor 18.562 y productor nacional independiente 36.309. La invitación es para que continúen disfrutando de nuestra programación. Bendiciones para todos.

0: 8:56.
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0: 4:15.
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1: Seguimos con los avances informativos, nos vamos al estado Monagas. Nuestra compañera Angelis Gamboa nos reporta que las autoridades de esta entidad se pronunciaron ante los cortes eléctricos y anuncian cronograma.
2: Ante una rueda de prensa ofrecida en el Consejo Legislativo del estado Monagas, el diputado Uribe Guevara dio a conocer que mediante conversaciones con la empresa de Corpolet, en el estado Monagas se publicará próximamente un cronograma de los cortes eléctricos.
3: Es un tema que nos preocupa y nos compete a cada uno, que es el problema que tiene que ver con el problema energético. Todos estamos de una u otra manera padeciendo, no podemos verlo de una manera aislada. El problema energético tiene que ver con un problema de desinversión en esa área tan importante en la calidad de vida de los venezolanos y que fue ocasionado producto de las medidas, de las sanciones, se está establecer un cronograma. Bueno, pero es necesario que Corpolet no le diga un cronograma, si va a ser en la mañana, si va a ser en la tarde, si va a ser en la noche, etcétera, etcétera. Entonces esperamos, vamos a tener ese contacto y es una orientación expresa dentro de las líneas de acción nacional.
2: Esto producto de las constantes manifestaciones que se han registrado en varios sectores del municipio de Maturín y del estado Monagas, porque las personas se encuentran agobiadas por esta situación que ha perjudicado incluso sus ingresos mensuales. Desde Maturín, estado Monagas, Angelis Gamboa, Radio Fe y Alegría Noticias.
1: Más información en nuestra emisión de Háblame Bajito a las 6 de la tarde. Les acompañó Alexander Medina.
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0: 4:43.
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0: 4:59.
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3: 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Viajo a través de las nubes, llego al Guri y alimento su gran embalse con mis hermanas. Pasamos por las turbinas y generamos la electricidad. Cuando el verano está muy bravo, mi densidad disminuye y el embalse se seca y la generación de electricidad se hace menor. 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

0: 5 y 16 minutos.
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0: Cinco y 18 minutos.

0: 5:28. 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

0: 5:43.
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6: 5:45 minutos.

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0: 5:59.
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0: Amigos de Háblame Bajito, les saluda Jorge Labrador y también quiero saludar a la Red Nacional de Radio de Fe y Alegría Noticias bajo la dirección de Vidalina Campos, en la subdirección de comunicaciones Wirmele Villalobos. En producción y programación me acompaña Anthony Galindo, en producción general Carlota Rojas, en producción Ángel Gamboa, en los controles técnicos me acompaña José Rondón desde la ciudad del Tigre y quien les habla Jorge Labrador. Por acá las redes sociales, arroba Radio Fe y Alegría, arroba Radio Fe y Alegría en Instagram, también mi cuenta personal, arroba Jorge Labra 72. Igualmente el número, si desean, puedes participar en la conversación que vamos a tener el día de hoy. Pueden hacerlo al 0412-068-5928. Pueden enviar su mensajito de texto, también de WhatsApp, y para hablar sobre todo lo que es este tema que tiene que ver con el Día Internacional de los Pueblos Indígenas, que va a ser, se celebra el 9 de agosto. Y para esto, pues hoy tenemos un invitado especial, quien nos acompaña el día de hoy, Higinio Guanacedume Caura. Creo que lo dije bien. Creo que lo, sí lo dije bien, ¿no? Bienvenido.
1: Bueno, muchísimas gracias, amigo Eduardo, por la invitación y por la entrevista. Quisiera comenzar saludando en mi lengua materna a todas las personas que nos escuchan en sintonía. Bueno, Varina Toje, como Rabiao, Manario Batiao, Buenos Himas, también eres Venezuela, digo, es que en el Gastoriao, ya Arihuayao, Yicona, Itoyao, y San Maestro Imayao, Mareguaque, Ñaneneca, y Teñayao, Chinquirinyao, Bolívar de Guayao. Uruguayao, de Merevari Guayao, que huera que huen ya. Tapa en Guayao, también de Yari Guayao, de Guayao, también de Nica Trira Guayao, Nica Tecamo, Nerea Guayao, también muere Día Internacional de los Pueblos Indígenas aquí, aquí en el Tomo de Quito ya. Mare na ye kiao ta pani wich kiao saluda he mana tiao te mede tiao meta to tiao uyi tiao gi kona hia wana sedume i yera na via hini montenia mare. Bueno, agradecido en verdad por la invitación una vez más y a todo el equipo que lo acompaña y extender pues mi saludo en nombre del pueblo Yecuan y Sanema a quien yo represento. Yo estoy ubicado en el río Caura. Mi comunidad natal se llama la comunidad de Chaguraña. Está ubicada en el sector Alto Rebato, Parroquia Aripao, municipio Sucre, el estado de Bolívar. Y bueno, la comunidad cuenta aproximadamente con 1.200 habitantes. Y por supuesto, ahí hay instituciones comunitaria, como el tema de educación, salud, el tema de territorio, el tema de la jurisdicción especial indígena y el tema de los guardianes territoriales, la cual, bueno, hace vida pues, en la comunidad, ¿no? Y para nosotros el Día Internacional de los Pueblos Indígenas es vital, porque nosotros desde que tenemos la dicha participación en el marco de la Constitución, en el marco de la LOCSE, yo creo que estamos haciendo un papel protagónico. Sé que hemos enfrentado también diferentes adversidades, desafíos, retos, y por eso el Día Internacional de los Pueblos Indígenas para nosotros es una demostración de que nosotros seguimos luchando por nuestro territorio, por nuestra cultura, por nuestra educación propia y por mantener pues, nuestro plan de vida. Y de eso se trata. O sea, visibilizar lo que venimos haciendo, lo que venimos haciendo hasta ahora, aunque, por supuesto, tenemos grandes necesidades, grandes desafíos, y por supuesto, Así como tenemos derechos, también tenemos deberes y también tenemos responsabilidades. Pero en medio de todo esto está el Estado también. El Estado, quien debe jugar también su papel como Estado, ¿no? Que es, porque el Estado tiene una obligación con los pueblos indígenas, la cual es garantizar una educación de calidad bajo la modalidad de educación de cultura bilingüe. El tema de salud, que también, bueno, el tema de salud es una situación que, bueno, en el territorio o en las comunidades se ve la precariedad porque no hay atención, ¿no? Igualmente el tema de territorio, porque tenemos, pero no solamente en el territorio yecuano o sáname, sino en otros pueblos indígenas. Está el tema de extractivismo, la minería ilegal, la cual, bueno, sigue pues haciendo daño a nuestras comunidades, la cual es una amenaza para nosotros y para las futuras generaciones que están por venir, ¿no? Y por eso, en mi condición como docente, como profesor en educación de cultura lingua, mi papel ha sido orientar a la comunidad, a los jóvenes, a los líderes de las comunidades, para que podamos nosotros exigir lo que está plasmado dentro de la Constitución, lo que está plasmado en la ley orgánica de los pueblos indígenas. De manera que, bueno, nosotros podamos ir avanzando, entendiendo también, como lo explicaba, porque nosotros también tenemos deberes que cumplir ante la nación y ante nuestras comunidades. Y por eso mi papel como docente ha sido eso, pues, concientizar a la juventud, a los jóvenes, a los mismos docentes, a los compañeros, de manera que, bueno, de ahí podamos nosotros ir avanzando en lo que es el plan de vida, el plan de desarrollo comunitario y por supuesto, también, pues, articular con las instituciones, de manera que, bueno, nuestras peticiones, las necesidades que nosotros tenemos en nuestro territorio sean atendidas. Entonces, yo quiero decir, pues, quiero reafirmar que nosotros seguimos firmes, aunque tenemos grandes desafíos y sé que no es fácil, no solamente para el Yecuana, sino para otros hermanos indígenas que también están en esta misma lucha, ¿no? Entonces, es un poco la introducción que quería hacer. No sé si habrá algún interrogante en específico. Bueno, adelante.
0: Sí, la idea, exacto, Higinio, la idea es que podamos nosotros intercambiar un poco ideas, conocimientos también, para conocer un poco más todo lo que es la cultura, todo lo que es la memoria histórica y ancestral entre las viejas y las nuevas generaciones yecuanas, porque bueno, salimos a nivel nacional y tal vez muchas personas no conocen mucho sobre sus tradiciones, sobre su cultura. Y pues un momento propicio un poco para acercarnos y conocer un poco más sobre cómo es el sistema social, cultural de esta comunidad, ¿no?
1: Ok, sí, específicamente nosotros nos caracterizamos como un pueblo colectivo. Bueno, nosotros tenemos la churuata, tú vas para el territorio yecuana, lo que vas a encontrar en primer lugar es una churuata que reúne, pues, es un espacio y también a la vez es un símbolo que nos representa a nosotros como yecuana. La churuata es donde los grandes sabios, los pensantes, ellos dialogan ahí en ese espacio. Es ahí donde ellos hacen resoluciones de conflicto, ¿verdad? Pero también Ahí están las grandes memorias, ¿verdad? Y también la Churuata es un espacio donde nosotros realizamos pues, nuestras actividades comunitarias, es donde nosotros planificamos, coordinamos el trabajo y por supuesto realizamos pues, nuestras manifestaciones culturales también. O sea, la Churuata para nosotros es un símbolo importantísimo, ¿no? Porque sin Churuata es como que yo no tuviera mi curiara. Entonces, la Churuata es un símbolo que me representa a mí, ¿no? Y así en otros pueblos indígenas, ellos también tienen su representación simbólica, ¿no? En este caso, ¿no? Entonces, el pueblo yecuana hasta ahora mantiene lo que es el idioma, su lengua materna, y por supuesto, la educación propia se practica, se practica, y también.
0: Sí, me comentabas que, bueno, es la churuata, todo gira en torno a la churuata, ¿no? Por lo que estoy
1: Sí.
0: viendo, todo lo que tú dices, los pensantes dialogan, hacen resoluciones de
1: Ajá.
0: conflictos, realizan actividades culturales. Y también hay un líder, ¿no? Me imagino que en medio de todo este.
1: Sí, hay un cacique, ¿verdad? Hay un
0: Ajá.
1: cacique que es la máxima autoridad en una comunidad yecuana, ¿verdad? Y aparte del cacique, también hay un capitán, en este caso nosotros le decimos cajichana.
0: Carichana,
1: Cajichana es el capitán de la comunidad, ¿verdad?
0: que está
1: Ese
0: después del cacique.
1: es el vocero del cacique, ¿verdad? El
0: Okay.
1: cacique, ¿verdad? Es el que lleva la voz del cacique a las instituciones, el que lleva el mensaje, el que plantea las necesidades, ¿verdad? Ese es el rol del capitán,
0: Hay
1: ¿verdad?
0: como unas leyes, me imagino ustedes tienen sus propias leyes en este caso.
1: Sí. Cada comunidad, por supuesto, tiene su norma de convivencia, ¿verdad? Pero como pueblo tenemos una sola norma cultural, ¿verdad? Y por supuesto, como en este caso, el tema de la jurisdicción especial indígena, que nosotros ahorita, en este momento, estamos en ese proceso, construyendo. Lo que es la normativa, de cómo se va a sancionar el que cometa X delitos, ¿no? O sea, nosotros estamos en ese proceso, en esa etapa, ¿no? Porque nosotros tenemos nuestra propia administración de justicia, pues, ¿no? Así como está plasmado, si no me equivoco, en la LOCSI, y en la Constitución, que bueno, estamos poco a poco en ese proceso, ¿no? Entonces, y por supuesto, mantenemos lo que es el conuco, ¿no? El conuco, la tumba de conuco, nuestra economía tradicional, eso se mantiene pues, en las comunidades. Y porque es una esencia, pues, o sea, esa es nuestra esencia. Y es una demostración de que nosotros también hacemos o podemos aportar también de una manera, ¿verdad? Y que la yuca, bueno, para nosotros eso es el pan de cada día, pues, la yuca. Porque de ahí, bueno, se puede salir muy diferentes rubros, como el bañoco, como el casabe. También de ahí puede salir masa, ¿verdad? Para poder procesar otros rubros. Entonces, le damos ese valor, el tema de conuco, ¿no? Entonces, eso con respecto al tema de conuco, ¿no? Y por
0: ¿Qué
1: supuesto,
0: cosa?
1: nosotros también hicimos un libro, ¿verdad? Que, bueno, hay un libro que nosotros, de un trabajo colectivo donde hay participación de los maestros, de los enfermeros, de los miembros de las comunidades, de las mujeres. Sea, es un trabajo colectivo.
0: Eso
1: Porque,
0: te, ¿cómo se llama
1: ajá,
0: el libro? Perdón, disculpa, ¿cómo se llama el libro?
1: el CONUCO,
0: El Conuco,
1: proyecto de
0: okay.
1: habla del CONUCO.
0: Okay.
1: Sí.
0: ¿Qué, qué cosas se permiten y qué no se permite dentro de la cultura yeguana?
1: Lo bueno siempre para nosotros es bienvenido. Ejemplo, la tecnología. Claro, la tecnología, como todos sabemos, es de doble filo, ¿no? Y bueno, un tiempo eso, nosotros, naturalmente no lo utilizábamos porque eso era una amenaza para nosotros. Pero hoy en día, en la actualidad, las cosas cambian, ¿verdad? Entonces, poco a poco fuimos descubriendo que la tecnología era importante también para poder visibilizar nuestra situación dentro del territorio, pero también las necesidades que nosotros tenemos y pero también para poder promocionar lo que estamos haciendo en nuestro territorio. Entonces, como le dije, un tiempo no lo utilizábamos. Simplemente, bueno, nos manejábamos de acuerdo a nuestro uso y costumbre, pero hoy en día, con la educación occidental y investigando más allá, vimos que es importante para poder comunicarnos, para poder interactuar con otra sociedad y poder también decir al mundo que el Yicuana está presente, que estamos acá, ¿no? Entonces, claro, aparte, el tema de la minería. Eso no está permitido, pues. O sea, el tema de minería para nosotros es una amenaza. O sea, porque el tema de minería, bueno, a consecuencia del extractivismo, vemos que hay migración de comunidades, migración de los miembros. También vemos contaminación de los ríos, porque principalmente esa es nuestra fuente de vida, pues, el agua. Sin agua, nosotros creo que no podríamos estar ahí donde estamos. Entonces, por eso nosotros no permitimos, pues, ese tipo de actividades en nuestro territorio. Por supuesto, personas que, porque también nos encontramos, pues, con personas foráneas que van con X propósito, pero al final los resultados no son lo que nosotros esperábamos. Esos tipos de situaciones es lo que nosotros rechazamos categóricamente y por supuesto la violación de nuestros derechos como tal en todos los aspectos, ¿no? Eso, no sé si te respondí la
0: Sí,
1: pregunta.
0: es bien, bien importante eso que estás diciendo porque, claro, fíjate, estamos viendo una explotación minera a gran escala en la zona del estado Bolívar, donde pues también hay minería ilegal y donde hemos visto pues también cómo las consecuencias que ha traído esta explotación minera han afectado, como dice usted, el tema del agua, la contaminación de los ríos, con el mercurio. Digamos, enfermedades también, porque bueno, la cantidad de personas también que se han enfermado producto de todo esto, el desplazamiento incluso de enfermedades como la malaria, ¿no?
1: Sí, claro.
0: El tema
1: Sí, una otra que hermano,
0: que ha
1: claro que sí.
0: afectado, pues. Entonces, Higinio, también pues estamos viendo que usted, cuando yo te preguntaba sobre qué se permite y qué no se permite dentro de tu comunidad, estamos viendo también el tema de digamos, la ambición de las personas desmedida por el dinero, de la riqueza, de sacar provecho de la tierra para hacerse millonarios. No es un pueblo tampoco que anda pendiente de que tengo que hacer dinero y tengo que, sino es vivir en comunidad, ¿no? Fíjate, estamos frente, me imagino yo que culturalmente, a una posición donde el interés es colectivo, ¿no?
1: Sí, efectivamente eso nosotros comenzamos a ver desde el año 2017 por este sector, ¿no? Por esta zona. Efectivamente, muchos de nuestros hermanos son, digamos, son como la cédula de identidad, o sea, se prestan, y por supuesto también vemos que ahora las mujeres yecuanas tienen matrimonio con criollos, pero es una estrategia, es una fórmula que uno ve justamente para poder ingresar a nuestro territorio, a la comunidad. Y bueno, en busca, pues, en busca de esos recursos y bueno. En este sector, en este lado, en el Caura, donde estamos nosotros, claro, hay un sector donde se practica, pero hasta ahí nada más. Pero dentro de las comunidades no está permitido la entrada de personas foráneas. Pero sin embargo, el objetivo de esos grupos de personas es entrar ahí, es llegar a la comunidad. O sea, teniendo a la mujer yecuana como pasaporte, pues, para poder llegar en la comunidad, ¿no? Entonces, es lo que nosotros vemos, pues, y justamente hay ese interés. Y mientras que nosotros, como habitantes originarios de ese territorio, como habitantes de esas comunidades, nuestro propósito es tener un territorio propio, seguro, respetado, ¿verdad? Y que esté en su estado natural. Entonces, eso es lo que nosotros queremos y es lo que estamos haciendo y estamos luchando pues, de que eso se mantenga. Porque el territorio para nosotros es vital. Es donde nosotros sembramos nuestra alimentación, es donde se conserva pues, la memoria ancestral, donde están los recursos naturales, no solamente paisajes, sino ahí hay plantas medicinales, historias que reposan, ¿no? Y por supuesto, los árboles, porque mayormente el oxígeno que se da en el Cauca, yo creo que es el que da vida pues, a todo el planeta, ¿no? A todo el planeta. Tal vez otros lo vean que no es así, pero es así, ¿no? Y por eso nosotros queremos mantener, pues, un territorio sano, ¿no? Donde las futuras generaciones que están por venir puedan vivir tranquilamente en su comunidad, en su territorio. Y por supuesto, para darle continuidad a nuestro conocimiento tradicional, la cultura, la historia, la lengua, los valores, ¿no? Y por supuesto, para nosotros poder vivir tranquilo, como venimos soler hacer. Un pueblo unido, con una calidad de vida, ¿no? Donde la población pueda crecer, pues, sanamente, ¿no?
0: En estos momentos, eso que tú estás diciendo, vivir tranquilo, ¿está el pueblo yeguana viviendo tranquilo? ¿Está tranquilo?
1: En este momento, no. En este momento, no, porque vamos a hablar del tema de salud. El tema de salud en las comunidades está por debajo. No hay asistencia, no hay insumo. Ahí es donde yo decía, pues, que el Estado tiene una obligación con los pueblos indígenas, y la cual no se ha cumplido, pues, o no vemos, pues, nosotros, ¿no?
0: ¿Cuáles son las
1: Porque,
0: enfermedades que más se ven en la zona? ¿De qué tipo de afecciones?
1: bueno, ahí hay TBC, ¿verdad? Hay
0: Tuberculosis.
1: tuberculosis, exacto. Principalmente en el pueblo Sáenz, ¿verdad? Porque en el
0: ¿Mucha
1: Cauca,
0: tuberculosis? ¿Hay mucha
1: sí,
0: tuberculosis? ¿O?
1: tuberculosis, el tema de paludismo, el tema de diarrea, malestar general, la cual, bueno, desde que hubo COVID, nunca se hizo un despistaje para diagnosticar realmente, pues, las síntomas que muchos parecen en las comunidades. Y la cual, bueno, ha sido difícil en este momento de atender, pues, a nuestra población, porque no hay
0: ¿Hay
1: insumos. Pero
0: hospital ahí cerca? ¿Tiene algún dispensario?
1: tenemos enfermeros, bueno, que se prepararon para atender a su comunidad, pero no tienen insumos con qué trabajar. Entonces, y eso ha sido uno de los planteamientos, peticiones de nuestra parte, pues. Pero sin embargo, bueno, nadie dice nada, y simplemente, bueno, que el país está sancionado, y bueno, ya
0: Pero,
1: sabemos cuál.
0: Higinio, pero hay hospitales, dispensarios, para que un poco la gente entienda el Caura, ¿qué extensión territorial tiene el Caura?
1: Sí, cada comunidad tiene un módulo donde van los enfermos. Ahí es donde están los enfermeros, el mismo microscopista está ahí, ¿verdad? Entonces, claro, el territorio, en cada comunidad hay un enfermero, hay un microscopista, ¿verdad? Principalmente son ellos. Y tenemos, en el pueblo de Yicuana, tenemos tres médicos. Uno está en su comunidad, el otro está en el municipio, ¿verdad? Porque en el municipio tenemos también un centro diagnóstico indígena, que es especialmente para atender a nuestra población. Pero por la necesidad de otros hermanos, también se han atendido, pues, a otros pueblos indígenas, y también a nuestros hermanos mestizos, en este caso los criollos, también los hemos extendido la mano en ese centro, en el municipio. Y en las comunidades, por supuesto, como les dije, hay módulos donde se atiende, pues, a los pacientes. Pero la precariedad es el techo, no hay insumo con que puedan atender a sus pacientes estos enfermeros. Y bueno, nosotros, en varios escenarios, en diferentes espacios o instituciones, hemos tocado la puerta. Bueno, hasta ahora no se ha llevado una jornada de salud para el Cauca. Y bueno, siempre queda en papel, en palabra, en compromiso, pero no hay hecho, no hay práctica, pues, ¿verdad? Y no hay ejecución de esa jornada
0: ¿Por
1: para estas
0: qué,
1: comunidades.
0: Higinio, por qué consideras tú que no hacen nada? ¿Por qué no se lleva a cabo estas jornadas?
1: Bueno, simplemente porque el tema lo han llevado mucho a la política. Tenemos a nuestros dirigentes, a nuestros voceros, ¿no? Ante los ministerios. Entonces, es como, te pongo el ejemplo de Gran Sabana. En Gran Sabana, es un sector minero. Entonces, para para estos agentes prefieren ir allá porque le dan el oro, ¿no? Pero aquí, donde estamos nosotros, no. Nosotros estamos solicitando como debe ser, pues. Pero allá, como no damos oro, entonces simplemente no van, pues, no quieren, ¿no? Eso es lo que yo veo, pues.
0: Claro.
1: Por eso yo digo que esto lo manejan políticamente ahora.
0: Exacto. Y del
1: Ajá.
0: Caura, por ejemplo, cuando hay una emergencia que necesitan una intervención quirúrgica, operarse, una persona sufre un accidente, ¿cuál es el centro poblado más cercano, digamos, para poderlo operar o atenderlo en un hospital? ¿Cómo hacen para trasladarlo también?
1: Bueno, amigo Eduardo, nosotros muchas veces tenemos que arriesgarnos porque no, el Caura, para poder abordar el Caura, es dos accesos por vía fluvial y aérea.
0: El Caura, tú dices que hay dos formas de acceso, fluvial y aérea.
1: Sí.
0: Por tierra no, no hay forma de llegar.
1: No, no.
0: ¿No? ¿No hay
1: Se llega
0: carretera?
1: por aéreo y fluvial. Y
0: Ok.
1: eso es uno de los elementos también por las instituciones nos han respondido muchas veces también que para poder volar el Caura es mucho gasto. Entonces, por eso es que nuestro planteamiento siempre ha sido. Bueno, entonces, doten a los módulos, entonces, tienen que, porque tenemos enfermeros allá, ¿no? Tenemos enfermeros, simplemente lo que nosotros queremos es los insumos para que nuestra gente pueda ser atendida por su misma gente, que son los enfermeros, ¿no? Entonces, nosotros muchas veces tenemos que navegar 5 días, a veces sin, porque allá no hay estación de gasolina. Allá muchas veces tenemos que navegar con canalete en Curiara y con el riesgo de que el paciente se complique, Dios no quiera, se muera. O sea, muchas veces tenemos que pasar esa travesía, pues, y no ha sido nada fácil para nosotros, ¿no? Pero a veces conseguimos entre todos el tema de combustible para poder sacar de la comunidad, ¿no? Entonces, porque hemos tenido también experiencia donde se han muerto varias personas por no llegar a tiempo, porque el único. El único medio para nosotros poder llegar es por vía fluvial, el más accesible, pero está el tema de aéreo también, pero lamentablemente no hemos pedido apoyo y eso no, nunca ha sido posible. Y el centro, digamos, el centro hospital más cercano es el de aquí. El de municipio, Sucre, el de Maripo, sí, es el más
0: Okay.
1: cercano, ¿ya? Es donde, bueno, hay médicos, pues, general, médico especialista, pero dentro de las comunidades no tenemos médicos como tal. Tenemos esos tres médicos, pero como les dije, uno está en su comunidad y el otro está en el municipio, atendiendo al centro indígena, ¿no?
0: ¿Cuántas comunidades agrupan el municipio?
1: Las comunidades entre Yecuan y Sanema son 54 comunidades.
0: 54,
1: Sí,
0: okay.
1: y hay una organización que los representa, la organización indígena Cuyubán. Esa es la
0: Okay.
1: organización que los representa. En esa organización están constituidas estas comunidades.
0: Y ese es el vocero, digamos, ese es como que el líder para poder hablar frente a las autoridades del Estado de Bolívar, ¿cómo?
1: Es correcto, sí. Es la persona que habla con las autoridades nacionales o internacionales. Y bueno, de una manera ha estado ahí, pues, en esa lucha, ¿no? Para el bien de esta comunidad.
0: Ustedes que están olvidados.
1: Sí, sí, digamos 75%. 75% porque primero nosotros hemos agotado todas las vías necesarias para que puedan ser atendidas nuestras necesidades, nuestros planteamientos, ¿verdad? Pero sin embargo, bueno, hasta el sol de hoy, muchos de ellos no han sido respondidos como uno espera.
0: Vamos a hacer una pequeñita pausa, Higinio. Ya en la segunda parte del programa vamos a hablar un poquito, bueno, sobre el tema también de todo lo que es toda esta tradición de autosustentabilidad, el tema si ha cambiado o no también la parte alimentaria, ¿no? Porque me estás hablando pues de todo lo que es los conucos y la parte productiva. Seguimos hablando sobre el tema de la contaminación por mercurio. La migración, las dinámicas de migración interna, desplazamiento de jóvenes hacia otras zonas, por ejemplo, el caso de la minería, ¿no? También. Y el papel que juega la mujer dentro de la comunidad, que ya me venías hablando un poquito sobre esto, sobre la figura, ¿no?
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0: Ok, ya estamos de vuelta en Háblame Bajito y bueno, seguimos acá conversando de un tema muy, muy interesante porque estamos hablando de todo lo que es la cultura del pueblo yeguana también y para eso pues hoy estamos hablando acá con el amigo Higinio Guanacedume. Guanacedume, creo que lo digo bien, ¿verdad, Higinio?
1: Sí.
0: Ah, bueno.
1: Correcto.
0: Él nos está dando, pues, esta maestro ancestral, maestro intercultural también, docente también de la zona, y que nos está hablando, bueno, sobre la cultura, sobre las necesidades, sobre las deficiencias que tienen, por lo menos en el caso de la salud, y en el caso de la educación, Higinio, ¿cómo está la situación a nivel educativo allá? El acceso a la educación.
1: Bueno, el tema educativo, por supuesto, se mantiene lo que es la educación propia hasta ahora, porque le venimos dando ese espíritu, pues, de darle continuidad, y también hacer valer lo que es nuestro, como es la educación propia, yecuana. Y por supuesto, para nosotros fortalecer el tema educativo, hay una guía pedagógica que se diseñó en el año 2007, donde, bueno, el pueblo yecuana consolida, pues, ese libro, para poder asentar lo que es el tema educativo, donde el Yecuano está asentado en dos estados, Amazonas y Bolívar. Entonces, eso fue un trabajo colectivo, donde, bueno, hubieron participación de los docentes, de los ancianos, de las mujeres, ¿verdad? Entonces, de esta manera se consolidó este primer libro y fue bautizado en la comunidad de Cascurí, por sector Ventuario, ¿verdad? Y de ahí, la organización promueve, pues, un proyecto para

0: poder fortalecer el tema educativo. Y bueno, la organización Yecuan, en este caso Puyuhane, bajo la dirección de la Coordinación de Área de Educación, ha elaborado tres libros. Tres libros. El primer libro fue del Conuco y el segundo libro fue de alimentación. Y recientemente está el tercer libro sobre el territorio. Y en este área de aprendizaje, nosotros vemos la importancia, lo que es la historia. La historia es importante. También la cosmovisión, la mitología. Y por supuesto, dentro esto, estos libros ya están especificados cuáles son los áreas de aprendizaje desde la cosmovisión yecuana, ¿no? En estos tres libros que mencioné. Y es una manera de nosotros mantener nuestra educación propia, pero bajo la modalidad de intercultural bilingüe, donde también enseñamos a través de nuestra lengua, pero también el castellano, ¿no? El español. Entonces, de esta manera venido trabajando, pues. Hemos estado trabajando con estos tres libros, también con la idea de fortalecer la capacidad de los docentes que están en cada comunidad, ¿no? De manera que ellos puedan, a través de esta guía, puedan ellos actualizarse, tener alguna creatividad, y porque este libro está diseñado al contexto del pueblo yecuano, a nuestro contexto, pero siempre vinculado con el sistema educativo bolivariano, sin salir de ella, siempre ahí, ¿no? Pero la cual se está ahora dando, pues, en las escuelas, porque nuestra intención es que se practique, pues, ¿no? Se practique tanto la educación propia como la educación occidental, ¿no? Para que camine los dos visiones, ¿no? En este caso, la educación propia y la educación occidental, ¿no? Pero siempre bajo la modalidad de educación de cultura, ¿no?
1: Cuando hablamos, por ejemplo, Higinio, del acceso a la educación, ¿cómo está el tema? ¿Cuántas escuelas más o menos cuentan ustedes? ¿Hay deserción escolar o si los muchachos van a la escuela? ¿Cómo está la situación en estos momentos de matrícula, por lo menos? ¿Ha aumentado, ha disminuido?
0: Sí, acá en el Caura tenemos 19 instituciones que son direcciones, ¿verdad? Son sedes, pero en total son 48 escuelas entre las comunidades Yecuan y Sánchez, y por supuesto 98 98 docentes, ¿no? De diferentes niveles, bachiller, profesional, ¿no? Y en cuanto a la situación, sí hay deserción escolar, sí hay. Primero, porque hay niños que están indocumentados. Indocumentados, algunos no tienen cédula de identidad, ¿verdad? La cual es un tema que también nosotros hemos venido abordando, ¿verdad? Elevando esta situación para que se lleve una jornada de registro civil y segregación a nuestras comunidades, ¿verdad? Entonces, de una manera ha reducido, pues, en algunas escuelas la matrícula. Y principalmente esto también surge por lo que conversábamos anteriormente, por la misma actividad, la minería ilegal. Porque muchos de estos padres llevan a sus hijos con ellos y nunca regresan, y pierden el año escolar.
1: Imagínate.
0: Y otros, bueno, los adolescentes, los más jóvenes, por supuesto, en vez de estudiar, prefieren ahora estar ahí, pues, en la, practicando la, el extractivismo, ¿no? Entonces, no quieren superarse, pues, ¿no? Y eso reduce, pues, o sea, el fortalecimiento del tema educativo, ¿no? Entonces, y por eso es que nosotros, nosotros no queremos, pues, que se practique que, o que se profundice el tema de extractivismo en nuestras comunidades.
1: Las
0: Y
1: oportunidades,
0: por
1: por
0: supuesto,
1: ejemplo.
0: la, el tema de dotación, eso creo que tenemos casi ya 8 o 10 años que no vemos el tema de dotación a las instituciones. El tema de PAE, por supuesto, el programa alimentario no llega así como debe ser, pues. Claro, llega frecuentemente, pero igual, igual tenemos el problema del combustible después. O sea, se recibe en el municipio, pero para poder después llevarlo a la comunidad es el más complicado, el más difícil. Entonces, ¿qué es lo que nosotros hemos siempre planteado? Bueno, que esa entrega, bueno, una sería buenísimo que se entregara en las comunidades. Que el Ministerio de
1: Claro.
0: Educación por lo menos asigne, pues, un cupo especial para estas comunidades o para las escuelas, ¿no? Para que, bueno, el programa alimentario escolar pueda llegar a las comunidades. Y en cuanto a las infraestructuras, todos, algunas instituciones ya no sirven, no hay, no hay pupitres, ¿verdad? Bueno, la comunidad muchas veces se tienen que ingeniar, pues. Ellos también han puesto su granito de arena para poder de que sus hijos puedan recibir su clase cómodo, ¿verdad? Entonces, y en otros simplemente no hay, no hay, pero sin embargo la escuela está ahí. Entonces, eso es en cuanto al tema.
1: Sí, porque estamos hablando de que también tú me hablas de tres elementos bien importantes. Por un lado, infraestructura de la escuela, pero también el tema del agua, la energía eléctrica, estos servicios públicos que también son importantes. Por ejemplo, el caso de la energía eléctrica, ¿cómo está la situación? El tema del agua, ¿no? Potable.
0: Nosotros mayormente el agua es el río para nosotros, el agua. O sea, allá no hay acueductos, digamos, no hay por tubería, nada. Simplemente nosotros acudimos a ríos, a los ríos manantiales, a los cañiles. Por eso es que nosotros no queremos, pues, la contaminación ambiental, es que
1: Claro.
0: nosotros buscamos o tomamos de esa agua. Y por supuesto, el tema de electricidad, no tampoco se utiliza, pero planta eléctrica, algunas familias, ¿verdad? Y por supuesto, ahorita con la ciencia, con la evolución de la ciencia, vemos en algunas comunidades paneles solares, ¿no? Que son más ahorrativos, pues, ¿no? Pero energía como tal no tenemos en nuestra
1: Ahora, el
0: comunidad.
1: tema del combustible, eso me llamó la atención, porque todo gira en torno al combustible. Si deseas sacar a una persona enferma, tienes que tener combustible. Si tienes que llevar, por ejemplo, el PAE para las escuelas, tienes que tener combustible. O sea, ¿Cómo está la situación del combustible allá para adquirir el combustible, las estaciones de servicio? ¿Cómo es ese manejo en esa zona?
0: Bueno, el tema de combustible, bueno, las comunidades un tiempo a través de su organización tenían cupos comunitarios y bueno, las cuales el Ministerio de Mercado Interno elimina pues esos cupos. Y de ahí como que las cosas se complicaron más. Y bueno, ahora las comunidades no tienen ese acceso para retirar combustible en la estación de la bomba, ¿no? Y bueno, eso ha afectado, pues, de una manera el tema educativo, el tema de salud, el tema de trabajo comunitario en las comunidades, ¿no? Y bueno, las comunidades ahora tienen que hacer el sacrificio, el esfuerzo de conseguir, pues, el líquido combustible.
1: ¿Y a qué
0: Ya en el
1: precio? ¿A
0: mercado,
1: qué pre a qué
0: ya, ya en
1: precio?
0: el mercado negro, ya
1: Ajá,
0: en
1: ¿a
0: el
1: qué
0: mercado
1: precio?
0: negro.
1: Por ejemplo, un
0: Sí.
1: litro de gasolina, ¿cuánto podría
0: Bueno,
1: costar?
0: aquí el precio es inestable. Mañana está en $20, porque aquí, para nadie es secreto, aquí se maneja en dólares ahora o en oro, si no en oro, en dólares. Entonces, a veces está en $10, a veces está en 20, y así está todos los días. O sea,
1: $10,
0: eso.
1: $20, pero ¿cuántos litros?
0: ¿Ah?
1: ¿$20, cuántos litros de gasolina?
0: 10. 10, 10 litros.
1: $20. 10 litros.
0: Y para poder abordar una comunidad para el Caura, el más cercano, se necesita 800 litros.
1: Imagínense.
0: Y el que está más adentro, 1.200 litros. Bueno, te imaginarás cuántos recursos se necesita.
1: Para poder
0: Sí,
1: llegar hasta allá.
0: para poder llegar a la comunidad.
1: En Acuriara, ¿no? En las
0: En la
1: lanchas.
0: curiada, sí. Y eso no ha sido fácil para nosotros. Y vivir esta situación, esta tragedia, pero lo hacemos muchas veces entre todos, colaboramos para poder llegar, pues, tanto al municipio y hacer nuestras actividades comunitarias también. A veces tenemos que actualizar nuestros documentos, los enfermeros, los maestros, igualmente el Consejo de Capitanía, que a veces tienen que actualizar su estatuto social. Entonces, bueno, esas son experiencias que hemos vivido, pues, hemos tenido por estos lados, ¿no?
1: El tema de la
0: Entonces,
1: migración, porque ese tema también es
0: ajá.
1: bien importante, que estábamos hablando hace rato. Bueno, unos que se van hacia la minería, pero otros también que han emigrado tal vez del país, ¿no?
0: Sí, el tema de migración también es producto de la minería. Porque mayormente cuando no se practicaba el extractivismo en el territorio, bueno, las comunidades estaban más unidas, pues. Y bueno, mientras otros venían al municipio, pero retornaban nuevamente, pues, porque había esa facilidad, pues, y ese acceso. Pero después de esto, bueno, las cosas se complicaron. Y bueno, por la necesidad, muchos lo hacen, ¿verdad? Muchos salen de su comunidad de ahora, pero no retornan. No retornan. Y así poco a poco van también llevándose a sus otros parientes, pues, ¿verdad? Y así sucesivamente van entonces como que separándose de sus familiares y bueno, se quedan allá, se quedan allá. Y por supuesto llevan pues a sus hijos Y ahí es donde los niños pierden pues, el año escolar. Y por otro lado, también lo hacen por tema de salud. Bueno, este año hemos visto que nuestros hermanos han llegado hasta Brasil, en busca de atención a la salud, porque por aquí es difícil pues, aquí en Venezuela. Una operación creo que te sale a $1.700, ¿verdad? Entonces, muchos de estos hermanos han ido al hospital. Entonces, allá lo que le dicen es, bueno, cómprate los medicamentos y así te podremos atender. Si no hay, bueno, cada quien como sálvese quien pueda, pues.
1: Sí.
0: Entonces, son experiencias pues, que han vivido nuestros hermanos aquí en la ciudad y en otro país pues también, ¿no? Por lo menos los que han ido para Brasil lo han atendido porque allá el sistema de atención es otro modo, mientras que aquí, bueno, se habla de salud gratuito, pero resulta que no es así, la realidad no es así. En teoría es así, pues. ¿No?
1: De donde
0: Sí.
1: están ustedes, donde están ustedes a Brasil, ¿cuánto hay más o menos? ¿Cuántas horas? Bueno.
0: Bueno, eso días,
1: Días.
0: aproximadamente 5 días, pero caminando. Caminando. No.
1: Claro.
0: Sí.
1: En el caso, por ejemplo, de cuando hablamos hace un momento, yo te preguntaba hace un momento por la figura de la mujer dentro de lo que es. Dentro de lo que es la cultura yecuana y que tú me hablabas un poco sobre esto, de que utilizan mucho las mujeres para poder ingresar también a la comunidad con un propósito también, ¿no? Económico. Dentro de la cosmovisión de los pueblos indígenas, ¿cómo es vista en este caso en la comunidad la mujer? ¿Cómo es la mujer, la figura de la mujer?
0: Bueno, la mujer juega un papel importante en el territorio, en la comunidad, porque la mujer es, primero, el papel que hace en el hogar. Es el que está pendiente de los hijos, ¿verdad? Es el que está pendiente de inculcar esos valores ancestrales, propios. Y segundo, por supuesto, es la mujer que busca, pues, lo que es el pan de cada día, por supuesto, con el apoyo del hombre, ¿verdad? Pero es el que siempre tiene esa iniciativa, pues, que está pendiente del conuco, principalmente. Ese es el trabajo de la mujer, ¿verdad? Principalmente estar pendiente del conuco, del hogar y por supuesto también empoderarse en sentido de que, bueno, también la mujer es protagonista en el arte yecuano, en este caso la artesanía, ¿no? Entonces la mujer también de esa manera va enseñando a sus hijos, pues, que, cuáles son las normas y cómo y cuáles son el papel de la mujer, ¿verdad? Tanto en el hogar, en la comunidad. La mujer, bueno, yicuana, es el que va, lleva y también comparte pues con el miembro de la comunidad, ¿no? Eso es la mujer yicuana, ¿no? Entonces juega un papel importante en ese sentido.
1: En el caso de la cultura yeguana, cómo esas expresiones artísticas que tú me estás comentando, la artesanía, Las expresiones, por lo menos todo lo que es la riqueza mítica también que tienen ustedes, estos mitos, de estas leyendas, que me imagino que también todo esto va plasmado en todos estos libros que tú me estás comentando, también de cómo mantener pues estas tradiciones ancestrales, sobre estos cuentos, también me imagino yo esta oralidad que tienen ustedes como pueblo indígena y que tal vez lo plasman esta oralidad en algunos textos, ¿no? Debe ser muy rico y
0: Sí,
1: interesante, ¿no?
0: sí, fíjate, nosotros en este libro que te hablé hace rato, justamente eso está ahí plasmado, ¿no? De cómo nosotros promovemos, pero también mantenemos y cada símbolo de estos, la simbología, entonces. Eso tiene significado. Eso no es porque lo quiero dibujar así, porque lo quiero hacer así. Eso tiene un significado. Cada símbolo tiene un significado. Y eso es lo que hay en estos libros que yo te hablé hace rato. Y igualmente en cuanto el traje, la vestimenta. Eso también tiene una representación significativa en el pueblo yipano. Cuando la mujer también se pinta, ¿no? Eso también tiene su significado. Entonces, nosotros, especialmente digamos, cuando hay una construcción de Churuata, por ejemplo, nosotros salimos, pues, salimos, hacemos ese tipo de rituales, ese tipo de ceremonias, ¿ya? Es ahí donde se practica, ¿ya? Ahí es donde se involucran las comunidades, se invita a la comunidad, a los niños, ¿ya? Es una manera de darle continuidad y sentido de pertenencia a través de estos tipos de actos culturales que nosotros realizamos en nuestra comunidad.
1: Estaba leyendo algo sobre la simbología a la que tú me estás hablando, donde dice que el poste central simboliza el eje del mundo, Guanadi, creo que es, que
0: Sí.
1: conecta la tierra con el cielo, dice, la estructura cónica representa la bóveda, eso en el caso de la Churuata, ¿no? Dice, la estructura cónica representa la bóveda celeste y la disposición de las familias dentro de la Churuata refleja el orden social y cósmico, ¿no? Muy
0: Sí,
1: interesante, ¿no? Todo lo que
0: es
1: es la
0: correcto.
1: simbología de la
0: Sí, es correcto.
1: La arquitectura, ¿no? Que ustedes diseñan, que
0: Ajá, la arquitectura.
1: incluso las curiaras y los canaletes, como también estaba leyendo que el arte de tallar la curiara, ¿no?
0: Sí, eso tiene su técnica. O sea, es porque cualquiera no lo hace. O sea, el que hace la curiara tiene que ser una persona ya experto, ¿no? No todo el mundo lo hace, pues. O sea, hay esa persona idónea que lo hace, ¿no? Y a través de esa persona es que otros aprenden, ¿no? Sí.
1: Los cantos rituales, estaba leyendo acá la expresión oral. Tengo por
0: Ajá.
1: acá que la tradición oral épica que narra el origen del mundo, la creación de la humanidad, la lucha
0: Ajá.
1: entre el bien y el mal, o sea, Guanadi y el mal, Odosha, ¿no? Creo que es, ¿no?
0: Sí.
1: Dice acá, destacan las flautas de bambú, las trompetas de corteza, los sonajeros rituales. Ritmados que acompañan las danzas del pasaje, la siembra, la curación. Tienen algo muy chamánico, ¿no? Tienen mucho, mucho, mucho también
0: Sí.
1: de lo místico, ¿no? Que se mezcla acá.
0: Sí,
1: Interesante.
0: te quería decir que el significado yicuana es una persona dotada de espíritu, de vida y de sabiduría. Y por supuesto, identificado con la tierra. Es una persona con un saber, con una cultura propia, con una forma de hablar. y por supuesto, y de comunicarse, ¿verdad? Mediante nuestro idioma, ¿verdad? Por supuesto, con una historia propia, con los lugares sagrados, porque ahí reposan las memorias, conocimiento, y con un modo de vida, ¿verdad? Y de pensamiento, y por supuesto, con una organización social y política propia, donde yo te decía que tenemos nuestra organización, ¿verdad? Y por supuesto, un pueblo que tiene una creencia, tenemos valores y símbolos, ¿verdad? Y por supuesto, nosotros decimos Manet dan honor, es el tierra que nos identifica a nosotros, ¿verdad? Eso está en bueno, Manet dan honor, y eso es un símbolo, ¿verdad? Un símbolo dentro de la historia del mundo yicuano. Ajá. Y también está el Aymara Norte, ¿verdad? O sea, cuando nuestros abuelos, nuestros ancianos relatan su historia o la historia, uno va aprendiendo, ¿verdad? Cómo se llama esto, cuál es el origen, ¿verdad? Y dentro del Aymara Norte, por supuesto, está el aire, está el agua, el árbol, el bosque, los animales, ¿verdad? Y esto es para que nosotros pudiéramos vivir. Y por supuesto, la cultura, ¿no? La cultura como visión, ¿no? Que es un tema importante también entre el pueblo yicuano. Bueno, el legado del pueblo yicuano se extiende, pues, desde las tradiciones, pasando rituales sagrados hasta lengua que resuenan en la orilla del río Cauca y más allá. Los yicuanos hemos vivido en armonía con la naturaleza desde décadas, sin dañar la ecología y los ecosistemas durante generaciones, pues, desarrollando habilidades y conocimientos que nos permiten sustituir y prosperar en un entorno sano, ¿no? Nosotros, dentro nuestra vida, nosotros, por supuesto, llevamos presente lo que son los conocimientos, el consejo de nuestros ancianos, ¿no? Y por supuesto la educación que nosotros queremos, ¿no? Es ser un yecuana consciente de la importancia del sentido de pertenencia como yecuana, ¿verdad? Que implique defender nuestros derechos y valorizar a nuestro pueblo, herederos de una cultura. Por supuesto, el idioma a través de nuestro idioma. Aprendemos nosotros a comunicarnos. Es donde nosotros transmitimos nuestro pensamiento y hacernos conocer y transmitir, pues, nuestra memoria, ¿no? Y el idioma nos une como pueblo yicuano. Es una manera de nosotros identificarnos, pues. Y el territorio, por supuesto, implica una inclusión, pues, de los animales, vegetales, minerales y el manejo de esto, igualmente a los ríos, montañas, lugares sagrados. O sea, para nosotros el territorio es vital, es el equilibrio, el eje vertebral para nosotros poder vivir generaciones por generaciones.
1: Eso te iba a preguntar finalmente, Higinio, ustedes dentro de esta resistencia pacífica que llevan a cabo como guardianes del bosque, que tú ya lo vienes diciendo, guardianes de la fauna, de la flora, de los recursos hídricos, finalmente, ¿qué mensaje le dan ustedes, le envían, reiterando todo lo que hemos venido hablando de la necesidad del pueblo? Y también, ¿qué mensaje le dan ustedes a las autoridades dentro de su sabiduría ancestral? Porque ustedes tienen mucha sabiduría ancestral que se ha transmitido de generación en generación y que no están solamente ahí, como se dice, como un pueblo adorno, sino que también ustedes tienen mucho que aportar. Pero ¿qué mensaje dentro de lo que es la resistencia pacífica le envían ustedes a las autoridades?
0: Bueno, nuestro mensaje es que se nos garantice, pues, se nos garantice el mandato constitucional que está plasmado en la Constitución, porque el Estado tiene, pues, esa deuda con los pueblos indígenas, como en este caso el título colectivo de los pueblos indígenas, que nosotros tenemos. Ya 28 años luchando para que nos otorguen nuestro territorio. Y por eso hacemos pues nuevamente este llamado a las autoridades, a las instituciones públicas del Estado, que, bueno, que se nos respeten pues nuestro derecho, como el tema de educación, como el tema de salud, el tema de territorio, el tema de cultura, ¿verdad? Y por supuesto, de esta manera, nosotros podemos decir, estamos seguros y nosotros nos sentiríamos pues, feliz porque es el sueño más anhelado del pueblo yicuano, tener su título colectivo, ¿no? Para que podamos nosotros permanecer, vivir y por supuesto seguir pues transmitiendo y que puedan conservarse lo que es la herencia nuestra, ¿verdad? Y que bueno, no se pierda pues el mundo yicuano y así sucesivamente otros pueblos indígenas. Y por eso, bueno, nosotros, los pueblos indígenas, somos garantes, ¿verdad? De esa vida que necesita la humanidad, ¿verdad? La humanidad. Nosotros somos los garantes de la prosperidad y el bienestar de la humanidad. Ese es mi mensaje como chicuano y bueno, esperamos nosotros soñar algún día que eso se hace.
1: Así va a ser. Bueno, Higinio, darte las gracias por tu tiempo, por estar acá con nosotros en Háblame Bajito. Higinio Guanacedume, quien nos está acompañando el día de hoy, maestro intercultural del pueblo yecuana, para conversar, bueno, sobre todo lo que ha sido el impacto, que hablamos un poquito sobre la minería, la pérdida de tradiciones culturales en el marco del Día, pues, de los Pueblos Indígenas, que se recuerda este 9 de agosto. También agradecerle a todos ustedes. Salimos bajo la dirección de Vidalina Campos, su dirección de comunicaciones, Wilmele Villalobos, en producción y programación, Antonio Galindo, producción, Carlota Rojas, también la producción, Nangli Gamboa, y desde los controles técnicos desde el Tigre nos acompañó José Rondón, quien les habló, Jorge Labrador. Que tengan pues excelente tarde, noche.
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1: El amor no pide permiso.
2: Un espacio de interioridad y encuentro con Dios al final del día. Respira profundamente, aquieta tus emociones. Abre tu mente y corazón repitiendo varias veces la petición. Señor, hazme compasivo como tú. El Evangelio narra lo siguiente. Un hombre tenía una gran deuda y le dijo a su Señor, «Ten paciencia conmigo y te lo pagaré todo». Se compadeció el Señor de aquel criado y lo dejó marchar perdonándole la deuda. Más adelante le dijo, toda aquella deuda te la perdoné porque me lo rogaste. ¿No deberías tú también tener compasión de tu compañero como yo tuve compasión de ti? Siempre el modelo de Jesús es para que lo contemplemos e imitemos en la vida. La compasión, la misericordia, el perdón y la justicia. Nos dice que nosotros también tenemos que acordarnos de perdonar sin tener en cuenta el tamaño de la deuda. Tenemos que compadecernos incluso del que nos ha ofendido. Es una propuesta de vida difícil, pero es la manera de ser como Jesús. Haz silencio. Contempla la maravilla de escena de compasión que narra el Evangelio y revisa si tú estás entrenándote para ser otro Cristo en medio de tu sociedad. Amén.
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0: 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Siete y 23 minutos.
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9: Siete y 25 minutos.

0: 7:28. 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

0: 7:44.
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7: 7:47.